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1: ¿Qué pasa?
2: Vamos a ver. Cuando me pedisteis que os ayudara con la producción de este disco, ya os dejé claro que había ciertas cosas que había que cambiar. ¿Vale? Si queréis vender copias, esto no sirve. La gente no quiere ir a hablar de niños que se mueren, de inmigrantes que no pueden entrar, de mujeres que les pegan. No. ¿Vale? Además, vuestro estilo, el rap metal, está muerto. Lo dicen todas las revistas de este país.
1: Mm.
2: Estamos de acuerdo, ¿no?
1: Sí.
2: Joder, ya os lo he intentado decir mil veces. Tirar algo más como el emocore, algo con más sentimiento. No lo sé. ¿Vale?
1: Vale,
2: venga, va.
1: Uh-huh.

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visto no te extrañes y me quedo frío, tío. Así es la vida de los míos. Sal al barrio y da una vuelta y después ven y me narra si hay algo de lo que cuentan por la tele. Eso están listos.

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1: ¿Y cómo va? 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

En esta canción hablamos un poco. Hablamos un poco de cómo los países ricos aprovechan de los países pobres por medio del tráfico de armas y del narcotráfico para gobernarlos con su política económica más favorable. 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

una sensación incierta, como que el tiempo no pasa. 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Un reto para la ciencia y toda la

amanecer. 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Pasando ese umbral que no se animó a cruzar.

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La siguiente estrofa, con la que voy a acabar. El otro día alguien me dijo, pero eso se escribió después del 11 de septiembre. Digo, no, tiene más de 40 años. Si alguien dijera, en mi casa no hay paz, salga en busca de paz, a la casa del vecino o hasta el último rincón del mundo. Pero si en su casa tuviera paz, no salga en busca de guerras, perderá la paz y la casa, regados hasta el último rincón del mundo.

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Kaixo, arratsaldeon. Esto es Dando la Latam, hablando desde Alabebi y Ratia, 107.4 FM. Yo soy Tinka y hoy estamos en la nueva entrega de este proyecto que intenta mirar sin complejos hacia la música que se hace y se hizo en América Latina. Hoy el programa se titula Simple y Contundente, Punk Latinoamericano. No hablamos del punk como moda ni del punk como producto de merchandising. Hablamos del punk entendido como respuesta histórica. Esta música nace desde heridas concretas, dictaduras, represión, marginación, crisis económicas, barrios golpeados y construye, con pocas notas y mucha rabia, un archivo sonoro imprescindible. Durante la próxima hora traigo historias, contexto, canciones, algunas ya son himnos, otras son cuchilladas breves. Todas son piezas de un rompecabezas que ayuda a entender por qué en nuestros países el punk nunca fue solo guitarras rápidas y pelos de punta. Prepara los auriculares o sube la radio, vamos al ruido que dice la verdad. Este es el himno, Ya No Sos Igual, de 2 minutos, aquí en Dando la Latam a la Bebirratia.

0: Hacíamos la primera parada en Valentín Alsina, en el Gran Buenos Aires. Dos minutos en el punk de la vereda, el punk que sale de las charlas en la esquina, de la tribu de amigos y del boliche que cierra tarde. Ya no sos igual es una canción breve, directa, habla de cambios personales, de traición, de acomodamiento, pero en su sencillez contiene algo más, la rabia de quien ve morir, la autenticidad a su alrededor. Este punk no es épico, es íntimo, y por eso es reconocible. Cuando suena, muchos que crecieron en barrios se ven reflejados en la acusación simple. Ya no sos igual. Es la voz de los que mantienen la coherencia en un entorno donde todo pide renunciar. Era la canción que escuchábamos, el himno que escucharás en distintos bares, Dos Minutos con su canción Ya No Sos Igual. Pero antes de comenzar este programa, tenemos que hacer una breve contextualización, el origen sudamericano del punk. Para entender el punk en Latinoamérica hay que aceptar una diferencia de partida. En los países del sur, el punk no aterriza como un capricho estético, sino como respuesta inmediata a contextos de violencia política o descomposición social. En Argentina, Chile, Brasil, Uruguay, México, Colombia, Perú, las guitarras rápidas aparecen en ciudades que ya estaban quejándose por otras cosas: represión, pobreza, censura.
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0: El punk llegó tarde o temprano en cada ciudad. En algunos lugares como reacción directa a la censura estatal, en otros como eco de lo que llegaba desde Londres o Nueva York. En todos rápidamente se localizó. Es decir, se pintó con la tinta del lugar. Las letras contaron historias de barrios, de milicos, de militares, de bravas, de curros que no terminaban, de pibes y pibas que no podían imaginar un futuro distinto. Hoy vamos a escuchar canciones que trazan ese mapa, desde el sur del Gran Buenos Aires hasta Medellín, desde las plazas de México hasta los centros sociales de San Pablo. Cada pieza que dejamos entrar al aire tiene una historia, la que cuentan las letras, la que escribe entre bambalinas y la que se forja con el tiempo, cuando las canciones se convierten en memoria colectiva. Ahora vamos a seguir con una banda también, de la Argentina. Cuando hablamos de ruido pertinente, no es una metáfora. Son guitarras que desafían, letras que no piden permiso y una actitud que provoca. Los Violadores lograron, con una mezcla de crudeza y claridad, que el punk dejara de ser una curiosidad y se convierta en una forma de hablarle a la gente. Uno, dos, ultraviolento es golpe y consigna. Es el punk que despliega su músculo y lo hace público. Para muchos, la primera canción de punk de la primera banda punk de Latinoamérica, directamente desde el Gran Buenos Aires, Los Violadores, nombre polémico. Esto es uno, dos, ultraviolento en este especial de un breve pincelazo de lo que es el punk latinoamericano, en lo que es Dándole Lata, aquí en la Bedirratia 107.4 FM.

Con claras referencias a La Naranja Mecánica, escuchábamos 1-2 ultraviolento de una de las primeras bandas punk de Latinoamérica, Los Violadores, directamente desde la Argentina. Y siguiendo en este país, en el país del sur, el campeón mundial de fútbol, vamos a seguir con otra banda liderada por una mujer, por Joana. Vamos a hablar de Soberanía Personal. Soberanía Personal es una legendaria banda de hardcore punk argentina formada en Buenos Aires en 1987, conocida por sus letras crudas y furiosas que critican la opresión post-dictadura y la cultura establecida, dejando una huella importante en el punk argentino y sobre todo latinoamericano, con un sonido influenciado por el punk español y vasco, pero con identidad propia, destacando su álbum Benditos Sean Muñecos que Pegan. Los políticos nos recuerdan que el punk latino también siempre miró hacia arriba, a quienes detentan poder. La canción no es un alegato filosófico, es un golpe directo a la hipocresía política, promesas que explotan y prácticas que nunca cambian. Es el punk como memoria y como denuncia. A través de la voz de Joana, Soberanía Personal, con su canción Los Políticos, aquí en Dándole a Latam.

0: Escuchamos toda la energía y la violencia de los políticos en la voz de Johanna de Soberanía Personal, banda de los 80s proveniente desde la Argentina. Y vamos a cruzar la cordillera de los Andes hacia el oeste y vamos hacia mi país, hacia Chile. Y vamos a hablar de una banda icónica que por lo menos a mí me ha influenciado un montón.
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0: Hablar de los Caca es referirse a una etapa clave en lo que a punk chileno se refiere. Una historia que inició en 1989 con la grabación de su único álbum y que, pese a concluir a principios de los 90, supo cómo influenciar tanto a la primera generación del punk local, ese que los vio en vivo en sectores como pequeños lugares como Matucana o Cueto, como también a un público que ni siquiera había nacido en el momento que la banda grabó sus canciones en un cassette cuya cinta no superó los 20 minutos. El conjunto se reunió hace poco y ya han pasado casi 30 años desde su debut, y que ya fue a finales de los 80. Los Caca encarnan la vertiente más nihilista del movimiento. No hay redención fácil, no hay promesas, no eres nada. Es agresiva porque parte de una desilusión radical con todo, con lo político, con lo personal, con lo social. Esa frialdad también forma parte del mapa del punk, los que no creen y escupen la decepción como si fuera una verdad. Canción escrita en plena dictadura con Augusto Pinochet en el poder en Chile. Esta es No Eres Nada por parte de Los Caca, banda chilena de punk latinoamericano, en esto que es Dando la Lata, 107.4 a la Bedirratia.

0: escuchábamos la tremendísima canción No Eres Nada en los instrumentos de la banda chilena Los Caca. El punk latino no solo critica al poder, también es autocrítico, las escenas se miran al espejo. Ese es un rasgo, por decirlo, saludable. Evita convertir el punk en un cliché. Y con esta reflexión nos vamos un poco más hacia el norte, hacia el Perú.
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0: Y nos vamos a los años 80 en Lima, con una banda que se formó el año 1984 en agosto, el año de Orwell, The Quiet Riot, de The Pope. Es Mula Muerta. Tres chicos del colegio Champañat que habían soñado con la gloria y la eternidad decidieron hacer música. Pero como no lo lograron, salió Autopsia. Tres chicos cuyos nombres empezaban con la letra G. Gonzalo Farfán en la guitarra, Gabriel Bellido en el micrófono y Guillermo Figueroa en la batería. Los que años después formarían Falsa Alarma. Ah, y luego G3. Se recluyeron a ensayar en Cifuentes, La Victoria, hasta que salieron los primeros temas, Beirut, Guerra Sucia, Snuff, Mami no quiero ir al colegio, etc. Debutaron en kermeses de distintos colegios, intentaron grabar de mala forma, y si bien fue una banda bastante efímera, una banda que sin duda dejó huella dentro de lo que era el rock subterráneo peruano.
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0: Su primera maqueta, Sistema y Poder, de 1985, registrada en los estudios Filderes. El colofón de la historia vendría con muchas veces analizado y expurgado concierto de la concha acústica del Parque Salazar en Lima. De ahí saltaría en el estrellato, pero Orwell sabía de qué hablaba. Y con esto vamos a escuchar una letra bastante crítica. Decir que la democracia siempre la respuesta es ingenuo. Mayoría equivocada es un recordatorio de que las mayorías pueden ser manipuladas, de que las formas de opresión cambian y que la voz crítica debe mantenerse. Autopsia, esta banda peruana, plantea la necesidad de pensar, no solo de gritar. Esto es Autopsia, mayoría equivocada, en esto que es Dando la Lata en la 107.4 de la frecuencia modulada a la Bedirratia.

escuchábamos toda la rabia desde el Perú con la banda Autopsia con su canción Mayoría Equivocada. Volvemos a viajar hacia el sur y nos vamos hacia la Argentina nuevamente, hacia el barrio de Quilmes, en la provincia de Buenos Aires. Integrando sin la tercera ola del punk rock de Argentina, Sin Ley se forma en 1988. Durante sus primeros años, la banda, desde siempre liderada por su cantante y mentor Dudú, registró varios demos, sumado a las participaciones en compilados editados por sellos en aquel tiempo emergentes. La banda consiguió una marca difícil de superar para cualquier banda joven. 6 producciones en 8 años. Durante los 90, Sin Ley cambió de varios integrantes, pero la base estable, Dudú en voz, Curly Curly en guitarra y coros, Santiago Rossi en guitarra, fue un motor compositivo que conquistó seguidores más allá de la zona sur del conurbano bonaerense. Gracias a este tridente, en aquellos años la banda publicó sus primeros discos y comenzó a girar por varias provincias. Sin Ley no solamente habla de política o de letras contestatarias, también hace una introspección y habla de desamor, de pasión, entre otros temas. Y es eso lo que vamos a escuchar hoy. Una y otra vez es una canción de Sin Ley para aquellos que tienen el corazón roto. Es lo que vamos a escuchar ahora en A la Bedi y Ratia, en esto que es Dándole Lata. Esta canción dedicada a todos mis amigos del sur de Chile. Una y otra vez, Sin Ley, de su álbum Un Quilme Resucitado. Esto es Dándole Lata.

0: directamente desde Quilmes, del conurbano bonaerense, escuchábamos una y otra vez en las manos de los instrumentos de Sin Ley, banda argentina de los 80 que logró su fama máxima en los años 90 y que sigue sin lugar a dudas siendo una de las bandas principales del punk argentino.
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0: Siguiendo en la Argentina, vamos a hablar de Ataque 77, una reconocida banda de punk rock de Argentina formada en la ciudad de Buenos Aires en 1987. En su última formación fue un trío integrado por Mariano Martínez, Luciano Scaglione y Leonardo De Checo. Varios de sus álbumes estuvieron certificados de oro y platino. Sus canciones Ángeles Caídos y Hacelo por Mí han sido consideradas la número 97 y la número 19 respectivamente entre las 100 mejores canciones del rock argentino, según el sitio web rock.com.ar. La banda se formó en 1987 como un grupo de amigos que se reunían para tocar sus canciones favoritas. Se lanzaron al escenario con el estilo punk rock, con letras con contenido, entre comillas, proletarios. Ataque 77 surge tras la disolución de la banda Cabeza de Navaja. Excepto Federico, que no tenía experiencia musical previa y fue convocado como cantante, la banda estaba entonces formada por Mariano Martínez, los hermanos Federico en voz y Demian Ciro Pertusi en bajo, luego de la ida de Alejandra Gravinese, ya que anteriormente era el cantante. Así que vamos a seguir escuchando punk rock argentino con esta canción. Ataque 77 representa una evolución, el punk que madura sin perder su filo. El cielo puede esperar, sugiere que no vale la pena hipotecar la vida por promesas de un más allá, que la lucha y la dignidad son del presente. Además fueron puente entre la escena más dura y audiencias más grandes. Demostraron que el punk puede ser letra y melodía y no perder su honestidad. Vamos a escuchar entonces El cielo puede esperar, de Ataque 77, esta tremendísima banda argentina en esto que es Dando la Lata, en la 107.4 de la frecuencia modulada en Vitoria-Gasteiz, a la Bedi Ratia.

Escuchamos la icónica banda Ataque 77 con su canción El cielo puede esperar. Y hoy vamos a poner un poco más serios en este momento. Memoria, represión, mártires. El punk, además de denunciar lo cotidiano, se vuelca a la memoria histórica. Hay canciones que actúan como monumentos sonoros. Hablar de México y no hablar de la masacre de 1968 es imposible. El golpe de Tlatelolco, la masacre de Tlatelolco, perdón, y la masacre en Tuxtla son heridas que siguen abiertas. Esto fue la matanza del 2 de octubre, un crimen de Estado y de lesa humanidad perpetrado el 2 de octubre de 1968 por el gobierno de México durante un mitin organizado por estudiantes en la Plaza de las Tres Culturas, ubicada en la unidad habitacional Nonoalco, Tlatelolco, en la Ciudad de México.

es repasar hechos. Está forzando la memoria colectiva a no olvidar. El punk, por su naturaleza transgresora, es una herramienta perfecta para esto. No deja que el silencio oficial tenga la última palabra. Vamos a escuchar la triste canción Masacre 68 del grupo Masacre 68 mexicano, haciendo memoria histórica a través de guitarras distorsionadas y de gritos desgarradores. Esta es la canción Masacre 68, en esto que es Dando la Lata, a la Edirrate 107.4.

escuchábamos la triste letra de Masacre 68 de la banda Masacre 68. Y vamos a seguir en México, porque vamos a hablar de la banda anterior del vocalista de Masacre 68, que se llama Atóxico con 3X. Atóxico fue una banda de hardcore punk nacida del mismo corazón del Defectuoso de Ciudad de México, y la cual solamente tuvo vida en el periodo de 1987 y 1995. Esta banda ha sido parte de las influencias de las nuevas, y ya ni tan nuevas, bandas del punk de México y algunos otros lugares. Algunos miembros de Atóxico también han tocado en otras bandas como en Masacre 68, que acabamos de escuchar, Histeria, AK-47, Cacofonía, etc. Y también Warpig, el cual es el baterista de Lost Acapulco, banda mexicana de surf, fue en su momento batería también de Atóxico. Otro dato curioso es que el Mosh, líder estudiantil de la huelga de la UNAM, fue vocalista también de Atóxico y tocaron en algunas ocasiones en la UNAM cuando esta se encontraba cerrada. Atóxico era de las mejores bandas sin dudas por la brevedad de sus letras y su sonido sucio y veloz. Atóxico ataca desde dentro. Punks de mierda es una bofetada al postureo. El punk puede volverse moda y cuando eso sucede es necesario que alguien recuerde las bases. Compromiso, pelea, coherencia. Autocrítica y lucha van de la mano si el proyecto tiene la intención de perdurar. Siguiendo en México, nos vamos con la canción Punks de mierda de Atóxico.

35 segundos son suficientes para gritar todo el enojo. Esto era Tóxico con su canción. Atóxico, perdón, con su canción. Punks de mierda. Punk mexicano directamente a la vena en esto que es dándole a Latam. Y nos vamos hacia el gigante del continente. Nos vamos hacia Brasil con la banda Ratos de Porão, que en portugués significa ratas de sótano. Es una banda de hardcore punk formada en la ciudad de São Paulo, São Paulo, en Brasil, en 1981. Es uno de los grupos más conocidos del país junto a Sepultura, Angra y Viper. Su popularidad se extiende por gran parte de otros continentes y sobre todo en el sur de Europa, Francia, España, la Península Ibérica, Italia, donde realizan giras periódicamente. Inician su andadura en el año 1981 con un sonido cercano al punk que con el paso del tiempo ha ido cambiando y evolucionando hacia otros estilos musicales, pero siempre utilizando la música como medio de reivindicación de derechos y crítica a la sociedad. Ratos de Porão son un sonido que convierte la rabia en velocidad. Crucificados pelo sistema no es metáfora, habla de una sensación real de ahogo. En Brasil, el punk y el hardcore fueron canal para jóvenes que literalmente sentía que el sistema los aplastaba. Entonces nos vamos al Brasil, el país del fútbol, de las playas, pero también de muchas desigualdades y de mucha violencia, tanto en las calles como en la música. Vamos a escuchar Crucificados pelo sistema de Ratos de Porão, en esto que está dando la Latam, 107.4, a la Bedi Ratia.

0: Escuchábamos la brutalidad y la velocidad de Ratos Deporados con su canción Crucificados Pelo Sistema, banda formada en los años 80 y que sigue en activo, haciendo giras por todo el mundo. Y nos vamos de nuevo hacia el Perú. Dentro de la escena del rock subterráneo, nace una banda llamada Leucemia, que es una banda peruana conformada en 1983 en Lima. Sus miembros originales fueron Daniel Valdivia, Kimba Vilis y Raúl Montaña Montaña. Sus influencias son diversísimas, como Pink Floyd hasta Los Ramones. Son uno de los grupos más activos y más influyentes del rock peruano.
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0: Poco más que difícil de definir, Leucemia aparece como una corriente integrada únicamente por ellos mismos. Cinco muchachos reunidos para tocar lo que se ha venido a llamar rock and roll con letra y música propia. Sin estudios de música, sin objetivos profesionales en ese terreno artístico y con una sola mira. Tocar la mente de todos los que hacen música para que compongan y muestren su trabajo. En otras palabras, desplazar a los grupos existentes. De la voz de Daniel que decía, comenzamos tocando temas propios y por eso fuimos marginados. Más bola le dan a los que hacen música para fiestas o radio, pero hay gente con talento. Eso decía el vocalista de Leucemia, esta banda peruana. Leucemia es menos estruendo, más búsqueda. Un lugar que habla de pertenencia, la idea de que en la violencia y la precariedad se construyen espacios donde ser uno mismo. Es el lado un poco esperanzador del punk. La escena como familia. Vamos a escuchar la banda peruana con su canción Un Lugar, de Leucemia, en esto que es Danro de la Latam.

Escuchamos desde el Perú la banda Leucemia con su canción Un Lugar, de 1985. Y nos vamos a otro lugar de Latinoamérica, nos vamos a la Gran Colombia. En ciudades como Medellín, el punk fue una válvula de escape frente a niveles de violencia que a menudo no tenían otro cauce de expresión. En Argentina o México, las letras compilaban frustraciones comunitarias. El punk así se convierte en un termómetro social. Ira, desde Medellín, habla con la urgencia de quien vive rodeado de violencia extrema, sepultado esa angustia sonora, el sentir de que la vida es una excavación de violencia cotidiana. Es el punk que no suena a grito, sino a lamenta, a lamento. Llegando ya casi al final de nuestro programa, te dejo con Sepultado, de la banda colombiana Ira. Somos...

escuchábamos Sepultado, de la banda colombiana Ira. Y ahora volvemos nuevamente a la Argentina, una de las capitales de la música latinoamericana. Y de esta banda quizás habría que dedicarle un capítulo completo. Hablamos de Ricky Espinosa y de Flema. Ricky Espinosa, un filósofo callejero, representa junto a su banda Flema el punk más autodestructivo, pero también uno de los legados más románticos y tristes del punk barrial. Esta canción, Lejos de tu casa, suena a abandono, a búsqueda, a inevitable desarraigo. Muchas veces el punk latino abraza esa melancolía suicida y la convierte en poesía sin ornamentos. Ricky Espinosa y Flema, que seguiremos sin duda escuchándolo en alguna vez en este programa, es una banda que sinceramente merece un capítulo completo. Vamos a escuchar Lejos de tu casa, esta banda argentina de Flema. Lejos de tu casa, en esto que es Alavedi Ratia.

escuchábamos lejos de casa del grupo Flema. Ricardo Espinosa, más conocido como Ricky Espinosa, fue un cantante y músico argentino. Nació en el sur del Gran Buenos Aires y fallecería el año 2002. Un poeta callejero, un poeta de aquellos que no se encuentran hoy en día. Ya hablaremos más profundamente sobre Flema y sobre Ricky Espinosa en algún otro capítulo de esto que es Dando la Lata. Y ahora volvemos al Perú, también una de las capitales dentro de lo que fue el rock subterráneo y el punk. Vamos a hablar de Patricia Roncal Zúñiga, quizás este nombre no les suena, pero también si les hablo de María Teta, era el sobrenombre, el seudónimo de esta mujer, que era la Nina Hagen peruana. María Teta estudió en la Escuela Nacional Superior de Bellas Artes en Lima, publicó el fanzine Punto de Placer, cuyo primer número salió en septiembre de 1986. Su misteriosa partida del Perú en 1991 contribuyó a la construcción de un mito sobre su persona, ya que no mantuvo contacto con nadie. Su estilo, aunque guardando grandes distancias, fue comparado con el de la punk alemana Nina Hagen. María Teta fue una de las pocas mujeres que asumió una posición de liderazgo dentro de una escena del rock peruano dominada mayoritariamente por varones. Para ella el rock fue un vehículo de expresión, una herramienta para romper esquemas. Como músico fue la primera en introducir una crítica a los roles de géneros en la sociedad limeña, en particular el machismo y la violencia doméstica. Por esa razón, investigadores como Fabiola Basso, Sebastián Corso y Shane Green consideran que fue la figura femenina más destacada del rock subterráneo en Perú. María Teta y el empujón brutal traen humor y teatralidad. La amante de Ronnie es un ejemplo de cómo el punk puede jugar a burlarse de tabúes y aún así mantener una crítica afilada, reírse de la escena, reírse del amor, reírse del poder. Todas son formas de resistencia. Esto es La amante de Ronnie, de María Teta y el empujón brutal, las Nina Hagen, peruana, en esto que es Dándole Lata, la 107.4, a la Bedi Ratia. La amante de Ronnie.

0: Gabon guztioi, bienvenidas a Borbor, bienvenidas a las ondas libres de Guzkirratia. Ya sabéis que va a ser el punto de partida para este viaje musical que llamamos Borbor. Hoy vamos a volver a explorar los límites de los géneros, de los estilos y de los sentidos, y nos encontraremos con un popurrí de sonidos que englobamos, como ya sabéis, en la etiqueta de vanguardia. Un programa que cuenta siempre con la producción, la voz, el oído, pero sobre todo el corazón de Carlos González. Maestro Chester, ¿qué tal? Muy buenas.
1: Muy buenas tardes, Nacho. Muy buenas a todas y todos. Un viernes más aquí en Borbor, que no sé si ya hace buen tiempo o mal tiempo, están las cosas muy raras, muy raras. Pero bueno, pero bien, bien, contento con las cosas que están por venir y con el programa que vamos a hacer, 251. Ya dijimos la semana pasada que probablemente haríamos una segunda parte de estos resúmenes que hacemos anuales. Uh-huh. Y bueno, pues vamos a ello.
0: Están siendo días interesantes por aquí, ¿eh? Ya la semana pasada recordamos algunos. Estuvimos el otro día viendo a Joseba Irazoki con Amsia en un directo espectacular, presentido encima en un espacio en el que les tienes apenas a unos metros. Puedes intentar entender exactamente qué están haciendo, y lo que no entiendas, pues se lo preguntas justo después, porque encima son muy cercanos y te lo explican. Una maravilla.
1: Pues mira, eso mismo con los otros dos eventos que comentamos la semana pasada que iban a haber, pues podéis hacer exactamente lo mismo, tanto mañana con Citrus y Promising Youngster en Tabacalera. Después del bolo, si queréis preguntarles, son gente majísima que os van a poder responder absolutamente todo. Y encima, los bailas muy a gusto. A Citrus ya sabéis que tenemos un cariño especial porque es el autor de nuestra identidad musical ya muchas temporadas atrás. Así que cada vez que hoy es el inicio del programa, estáis escuchando un poquito de Citrus. Y por otro lado, la semana que viene, el día 1 de febrero, tendremos a Rafael Antonio Izarri aquí al lado, en Lava, que es algo muy especial que esté un artista como él aquí en Iruña, así que hay que decirlo, y merece la pena ir a verlo.
0: Y todavía no ha terminado casi enero.
1: Y todavía no he hecho más que empezar el año. No nos queda nada.
0: Está comenzando bien este 2026, cositas que están ocurriendo por aquí cerca. Nosotros todavía seguimos echando un poco la vista atrás y recordando algunos de los lanzamientos y algunos de los sentimientos que nos quedamos del pasado 2025. Uno de ellos, este Fragments of Darkness del artista belga Owl. Suena oscuro, pero sin embargo no suena demasiado pesado. Es como que flota alrededor de nuestro cuerpo, como si nos invadiese un poquito la noche. Esto se llama Murmurs of Another Horizon y es el punto de partida para este viaje que llamamos Borbor.

0: 7 cortes para este lanzamiento de mediados del pasado 2025. Sale por un sello que se llama Huinali Recording, que quizá no suene tanto como su sello matriz. Este es un subsello de Oslated, también surcoreano, y es un subsello dedicado a este dub techno, dub ambient, a este tipo de lanzamientos, como lo que hemos escuchado, que firma Ul.
1: Sí, sí, el sonido del dub es algo maravilloso, ¿eh? Lo lleves hacia el ambient, hacia el techno, hacia la bass, es maravilloso todo el rato.
0: Esto tiene un poquito más de luz.
1: Sí, otro de esos lanzamientos que nos sorprendió cuando lo escuchamos, el From Where You Come de Clara Alice Coverdale será, no lo sé. El caso es que es un trabajo nocturno, de transmisiones nocturnas y todo eso, que mezcla ambient con clásica moderna, que no está bien dicho este género, este tag, ¿no? Esta etiqueta, pero bueno, la decimos. Una artista que luego, más adelante, ha publicado otros trabajos. En septiembre publicaba A Series of Action in Spheres Forever, y en noviembre Change in Air. O sea, tenía un año bastante productivo. Pero bueno, este es el que lanzó a principios de mayo. Ya no sé si es principios de año, ¿no? Pero anteriormente. Y la verdad es que nos gustó mucho.
0: Esto se llama Days.

0: es de esto de lo que se trata, ¿no? De discos que se han quedado en nuestra memoria, este de Karalys Coverdale, sin duda lo es.
1: Sí, sí, esto va, al final lo decimos todos los años, ¿no? Esto no va de qué es mejor o qué es peor, sino son cosas que tú decías, ¿no? Se nos han quedado ahí en la cabeza, o nos sorprendieron cuando sonaron, o bueno, o hemos seguido escuchándolas, ¿no? A lo largo de lo que ha seguido el año. Entonces, bueno, al final es una cosa nuestra, ¿no? Pero que, bueno, que está bien hacer. Y encima, bueno, este programa, ya que estamos empezando, llevamos casi 15 minutos o un poco más. Hay que decir que nos ha salido un poco ambient, quizás por lo que sea, ¿no? Entonces, bueno, ya avisarlo para que hay una transición larga de música bastante deep y bastante tranquila.
0: Sí, intensa también a ratos, como es el caso de lo que estamos escuchando ahora mismo. El trabajo que publicó Shaba Alizadeh, basado en los movimientos, cogía los movimientos que comenzaron alrededor de septiembre con el asesinato de Mahsa Amini por parte de la policía de la moral iraní, y todo ello llevó a un movimiento llamado Woman Life Freedom, un movimiento de protestas muy perseguido en Irán. La contribución de Shaba Alizadeh, compositor iraní, fue este Temple of Hope, templo de la esperanza, como una especie de homenaje a todos los movimientos y una manera de también transmitir el valor y la esperanza de toda la gente que está luchando allá. Esto se llama Plain of Free, es uno de los cortes del Temple of Hope de Shaba Alizadeh.

0: otra de esas sorpresitas que nos tenía preparado el verano, el retorno de Black Dog.
1: Es la verdad que un lanzamiento que nos pilló en esa parada que hacemos todos los años. Pero bueno, luego hubo... ¡Ay, que me ahogo! El caso es que, bueno, pues volvieron... Hace poco pusimos un track de un disco que habíamos sacado a final del año, Load, sí. Ambient, que era de Ambient, no tenía nada. Pero esto sí, este My Brutal Life 2, sí. Y siguen un poco la línea esta del brutalismo y de poner música a este movimiento arquitectónico. Bueno, movimiento en general, ¿no? Pero en este en concreto arquitectónico, ya que se basan en fotos de edificios y tal. Y bueno, pues sí, con este proyecto, también hace poco dijimos que falleció uno de sus miembros fundadores, lo cual pues es una gran pena porque este es un grupo icónico. El caso es que My Brutal Life 2 es una pasada de álbum.
0: El retorno al brutalismo, sobre todo de Black Dog.
1: Qué maravilla el brutalismo. Buah.
0: Bueno, esto que... ya está sonando, lo firma ARP y lo hacía a través de Modern Obscure Music. Esto sí que es una de esas piezas que se han quedado de los últimos compases del 2025. Un trabajazo este Drift que firma ARP. Dos cortes, uno acompañado de Patrick Belaga, otro de Takuma Watanabe. Para un total de 13. Este es el que acompaña con Takuma Watanabe. Este es el Echo Street Frame.

0: los ecos de, como decíamos, además de un bonus track que se puede encontrar según la edición, para un total de 13, muchos con este ambiente que parece que se dirige un poco hacia esa etiqueta que comentábamos de clásica contemporánea, clásica moderna, y que todo el mundo utiliza y no nos gusta, yo creo que a nadie, y algunos más dirigidos hacia el club, siendo ambiente, no nos confundáis, este Drift que firma ARP.
1: Estaba pensando yo en la etiqueta, no nos gusta a nadie, pero seguimos utilizando.
0: Sí, es como el...
1: Es igual como IDM, ¿no?
0: Eso es.
1: Lo mismo.
0: Lo que pasa es que sabemos a qué nos referimos, ¿no? Tiene tanto...
1: Sí, bueno, al final, sí, totalmente de acuerdo.
0: No sirve para situarnos.
1: Pues sí. Bueno, lo que está sonando, que nos liamos, es una de las referencias que salió, según está en Badcamp, el 1 de enero de 2025 para Pavel Miyakov, junto con el artista Lucas Dupay. Pavel Miyakov le podéis conocer también como Bad Techno. El disco se llama Hill, son 6 tracks de una especie de ambiente electroacústico basado en la música de los 2000, 90-2000, del New Age más bien. Una barbaridad, pero yo... Bueno, esto que está sonando forma parte de ese trabajo, Fields of Doom, es como se llama, pero yo realmente hubiera puesto aquí uno que salió publicado en agosto junto con Yana Pavlova, una artista ucraniana que falleció en febrero, creo que el año pasado, que también publicó un disco con el mismo Pavel Miyakov en 2021, pero es que este disco que salió es un directo en una iglesia de Helsinki, llamado, el disco se llama Melancolía. Si lo encontráis, es una barbaridad. De hecho, termina con un track que se llama Son Two Sirens, que es una versión de esta canción de... ¿Cómo se llama esta artista? No, de Sinead O'Connor. Este track yo lo escuché, se lo escuché en un live a Bad Techno, cerraba con este track y fue alucinante, flipé. Dije, ¿dónde es esto? Y hasta que no lo encontré, me volví loco. Pero ya digo, no lo encontré por ningún lado y no lo hemos podido poner porque no. Ha salido a través de la plataforma de Bunkat en CD, pero es que no está por ningún lado. Además, está agotadísimo.
0: Bueno, pues esto es Hill, de enero, mucho que escuchar siempre de Bad Techno. Esto se llama Flutes of Doom.

0: plasma este Hill de Pavel Miliakov de Batecno junto con Lucas Dupuy es una barbaridad. De todas maneras, seguiremos buscando el Melancolía y ya nos inventaremos alguna razón para ponerlo, ¿no?
1: Sí, la verdad que sí, que hay que seguir. Yo por lo menos voy a seguir buscando.
0: Otra de las sorpresas, esto que ya está empezando a sonar, que nos encontramos a la vuelta del verano, fue este Cycles of Disappearance de Emil Saiz. Este artista, guitarrista, que además ha grabado con un montón de gente. Me acuerdo de Iván Ferreiro, pero vamos, os podéis imaginar, ¿no? Con un montón de gente, y que publica este trabajo muy llevado hacia el ambient, con la guitarra, como no podía ser de otra manera, como elemento que lleva cada uno de los 5 cortes que forman parte de este trabajo. Esto se llama Sometimes the Moon, un disco maravilloso el que ha firmado Emil Saiz.

0: otro de los regalitos de los últimos compases de 2025, estoy hablando de memoria y eso no es nada bueno. Tranquilizer de Oneothrix Point Never.
1: Sí, sí, la verdad es que un regalo bien, bien regalado. Esto salía por Warp, lo hemos comentado antes. Bueno, lo hemos comentado antes tú y yo. no en la radio me refería. Un disco súper interesante, además es muy largo, tiene 15 tracks. Yo recuerdo que lo estaba presentando antes de que se lanzara el oficialmente. O sea, da igual, un discazo el de Oneothrix Point Never. Y esto que está sonando es otra de esas barbaridades que nos hemos encontrado este 2025.
0: Lo firma Lucrecia Dalt, este A Danger of Ourselves. Aquí está cantando hasta el final.

0: El disco es una maravilla. Además, hace apenas unas semanas descubríamos uno de los cortes que forma parte del CAES EP, el corte junto con el Niño de Elche, que también es maravilloso.
1: No hemos puesto al Niño de Elche, pero podemos haber puesto en muchos diferentes tracks.
0: Sí, sí, además de verdad.
1: Sí, los que ha hecho, sí. Ha sido buen año, sí.
0: Además en cosas súper diferentes.
1: Sí, sí, sí.
0: Igual tenemos que hablar un día de estos del Niño de Elche, simplemente porque disfrutamos mucho hablando y escuchándole. Pero primero vamos a redescubrir esto que publicaban Maurice y Claire Jousset.
1: Otra de esos trabajazos que nos sorprendió muy, muy gratamente. Además, bueno, a Claire Jousset ya la teníamos escuchada de aquel Sentiment que publicaba en 2024, creo que fue. ¿24? Sí. O 23. No lo. A ver, hacer memoria. No, yo creo que fue el 24. El caso es que este es un trabajo conjunto que además. Lee sobre ellos, es súper interesante lo que hay detrás de esta producción. Y es corto, son 5 tracks, pero se disfruta la verdad que mucho. Y fue, como decía, una sorpresa también de este 2025, este No Floor.

0: Esta es una buena muestra de lo que os podéis encontrar en un disco tan interesante como este No Floor del que estamos hablando.
1: Es una pasada. Siempre digo que es una pasada, pero es que es una pasada.
0: Es hora de hablar de music. Quizá aquí la pregunta era más si vamos a hablar de music. No, de qué trabajo de music ya vamos a hablar.
1: La verdad que este fue una sorpresa, una muy buena sorpresa. Igual que el que continuó después, el de Manzana, otra sorpresa. Pero bueno, este es el 1979, que es como, entre comillas, la continuación del que sacó hace dos años, en 1977, los tres que he comentado por Balmat. Este 1977 es una exploración, es una experimentación, por así decir, de diferentes cosas, sobre todo de... Se basa en un viaje de su pasado, ¿no? Viaje a dos puntos que jamás dirías, ¿no? Que, bueno, si lo conoces, sí, pero en dos puntos de Ávila y Majadahonda, que son sitios donde era su familia, de Mike Paradinas. De ahí viene el apellido. Uh-huh. El caso es que explora mucho, explora ambient, explora IDM, explora cosas más misteriosas. Un trabajo de 15 tracks, que la verdad es que nos sorprendió muchísimo por Balmat. Dame Balmat, podríamos hablar largo y tendido.
0: Sí, sí.
1: Y ya no solo este, pero que nos sorprendió en 1977 aquel lanzamiento, cambio de sonido. No cambia, obviamente, no cambia el sonido, sigue publicando IDM, sigue publicando su breakdance, pero explorando otras vías a través de Balmat, ¿no? La verdad es que eso fue muy guay hace dos años y como vemos sigue por este camino con el sello, con estas sinergias. Este es el 79, pero el Manzana, o sea, 1979, perdón, pero el Manzana mola un montón.
0: Había dudas.
1: Sí. Podríamos haber puesto los dos todos de seguido.
0: Cuidado, que todavía queda mes de cero.
1: Sí. Esto que está sonando es el track que cierra el trabajo llamado Escorial.

0: otro de esos trabajos que se nos ha quedado atrapado en la cabeza, el We're All Strangers, que firmaba Shedir en el último tercio del pasado 2025, lo hacía a través de N5MD con este baño absoluto de sonido, una pasada.
1: Sí, una barbaridad. Antes, al principio, estábamos hablando de que iba a ser una larga transición de ambiente en músicas tranquilas. Ya has comentado lo de la tensión. Estos dos tracks, tanto este que acaba de sonar de Shedir como este que está comenzando de Rafael Antonio Guisarri, son dos ejemplos perfectos de ambient que te mantienen en tensión, con uh-huh. mucho cuerpo, con mucho músculo. La verdad es que son esas diferentes caras de un mismo sonido que realmente nos vuelven absolutamente locos. Y es maravilloso, ¿no? Poder escuchar Emil Said, que hemos escuchado con esa guitarra sutil, o sí. estos dos tracks con tanta potencia sonora. Y eso me lleva a lo que está sonando, Rafael Antonio Guisarri, Secretly Wishing for Rain, es como se llama el track, es un rework de este track de este álbum A Fragile Geography Reworks. Lo intento decir bien, pero no, creo que no lo he dicho bien. Hacía no tanto, creo que fue el año pasado, veía la luz por el décimo aniversario de este A Fragile Geography, una reversión masterizada y tal, que molaba mucho. Es un disco, además cambió el cover con una imagen de por aquí, de nuestros alrededores, que ahora mola mucho. Bueno, el caso es que en 2025 ve la luz este rework con un montón de artistas, un montón de artistas. Molones, Cameru, Penelope Traves, Kevin Richard Martin, Maybe Frati Yatus, Abu Mogart, o esto que está sonando para William Basinski y Gary Thomas Rindt, que vamos, son todos eminencias dentro de este sonido. Así que no tenemos nada más que decir.

0: Recordar, esto es un inciso, recordar que tendréis a Rafael Antonio Sarri en 2 semanas, el día 1 de febrero, aquí en Pamplona, Iruña, en Lava. Y esto es lo que os podéis encontrar, es algo maravilloso. Además, presentará su nuevo trabajo, Points of Inaccessibility, que ya hemos presentado algún track, pero bueno, seguiremos poniendo a medida que vayan saliendo.
1: Os iba a decir que justo iba a recordar que apenas en unos días publica su nuevo trabajo. No, apenas unos días publica su nuevo trabajo y está por Iruña. No me acostumbro yo a eso. Bueno, continuamos con ese repaso de algunas de las cositas que fuimos escuchando 2025. Volvemos hacia abril para escuchar un trabajo publicado por Carrier. Quizá uno de los trabajos de Carrier que también se recuerda fue ese Rhythm Immortal, pero este EP, que además forma parte de este Tender Spirits, que es lo que está sonando, que forma parte de una serie de EPs donde él experimenta y va buscando nuevos sonidos, a nosotros se nos quedó muy en la cabeza. Ya estáis escuchando cómo suena. Esto se llama Slow Punctures y forma parte del Tender Spirits. Abril, por ahí, se publicó de Carrier.

0: pura hipnosis la que sentíamos, ¿no? Con este Slow Punctures que firmaba Carrier, uno de los porqués se ha mantenido ahí retumbando en la memoria.
1: Sí, o sea, que suena muy, muy bien. El otro que has comentado también sonaba muy bien.
0: Sí.
1: Ese, también lo tenemos guardado en los recuerdos de las cosas que hemos escuchado con ganas este 2025. Y bueno, pues poco a poco hemos ido metiéndonos en una zona de más ritmo. Poco a poco, tampoco nos vamos a ir muy arriba, pero poco a poco con este carrer ya, este track de carrer ya hemos empezado a meter un poco de beat de ritmo. Y otra de las cosas que también nos sorprendió para muy bien y nos alegró fue este álbum de Crucian Amor, que también fue un poco por sorpresa, yo no me lo esperaba que fuera a salir. Never Give Up, parte 1, por Eternus. 7 tracks con un rollo Yuki Garas y experimental y otras muchas cosas, para un artista que mola un montón. Y este track lo he tenido en la cabeza muchas horas
0: y acaba de volver. No sé si va a salir de ahí.
1: Igual vuelve otra vez.

0: tiene una aura de misterio, de oscurantismo incluso, este corte, bueno, este disco en realidad, que estamos escuchando, el Club de Mariposa Mórbida, que firmaban Akira Umeda y los Metal Prayers. Pero sin duda una de las cuestiones por las que se ha quedado en nuestra memoria es la portada del trabajo, que da un poco de miedito.
1: Sí, la portada del cover es potente visualmente, tiene su aquel, pero es que este sonido, esto suena muy bien.
0: Una serie de experimentos de la artista con sede en Sao Paulo, junto con los clásicos de Niegue Niegue Tapes, los Metal Prayers, experimentos de ruidos y sonidos que iban captando. Por un lado, Metal Prayers se los enviaban a Akira Umeda, él les daba forma, y de esa colaboración nace este interesantísimo Club de la Mariposa Mórbida. Y ahora vamos a escuchar a Monoparts, uno de los alias de la polaca Olga Wojciechowska o algo parecido, Monoparts, ¿vale? Un trabajo espectacular, el que publicó hace bien poquito, 6 cortes originales más un remix de ASC que hemos estado a punto de poner, pero esto se llama My Reality, el quinto de los cortes que forman parte de este trabajazo.

0: bueno, súper interesante el trabajo de Olga como Monoparts, y luego ella tiene un recorrido muy largo trabajando en solitario con diferentes acas, además trabajando en diferentes agrupaciones y publicando cosas tan interesantes como esto que habéis escuchado. Volvemos a febrero. Yo creo recordar que cuando encontramos este trabajo, cuando pusimos la primera vez este trabajo allá por febrero, ya comentamos que podía llegar a sonar estos días.
1: Buena memoria tienes, yo en febrero no sé ni dónde estaba. Pero sí, sí, sin duda fue un disco que también de la primera escucha nos sorprendió para muy bien. Sí. Otro de las referencias que ponemos de Balmain. Podemos haber puesto un montón de Balmain realmente, sí. porque también han publicado cosas súper interesantes a lo largo de la vida del sello y de este año, ¿no? Pero bueno, este trabajo para Le Motel realmente nos sorprendió para bien. Cambiaba un poco el sonido. Le Motel tiene un sonido orientado al club, a la música de baile. En este caso, tira un poco hacia el ambient, con muchas grabaciones de campo. Sobre todo está influenciado por Vietnam, grabaciones de campo hechas en Vietnam, imágenes realizadas en Vietnam, y sobre todo este imaginario, no tan imaginario realmente, porque es algo tangible y físico. Se crea este Odd Number Sole, que sale, como decíamos, a través de Balmat, 15 tracks, y la verdad que uno de esos discos que tú lo has dicho, ¿no? Nos sorprendió en su salida, y lo hemos tenido escuchando a lo largo del año muchas, muchas, en muchas ocasiones.

0: verdad es que una pasada. El trabajo del Emotel, estaba pensando tanto en el trabajo del Emotel como el año, o la trayectoria entera, pero el año que ha tenido Balmat, impresionante.
1: Sí, sí, la verdad es que es lo que comentábamos antes. Podríamos haber puesto un montón de referencias que han salido este año, porque sí. Ha sido, sí, que han salido cosas muy, muy, muy, muy molonas.
0: Volvemos a el mes de mayo, visto lo visto, el prolífico mes de mayo, para volver a escuchar el trabajo publicado por Cricket Lightships, este Drainer Strands, por lo que estáis escuchando, se oye perfectamente este IDM que nos vuelve realmente locos. En un trabajo lo mismo, ¿no? Que se nos ha quedado ahí grabado, publicado por Picoil, como decíamos, a principios del mes de mayo. Este es un ejemplo de los seis cortes, esto se llama Lagoon.

son únicos. Y sin duda el despertar que firmaba Black Sea Now Maya te hace bailar, pero te hace bailar combinando ese sonido que podemos englobar dentro del sonido que podemos conocer como el sonido del sello Príncipe, mezclando con un montón de cosas totalmente diferentes. El baile siempre está ahí, eso no hay ninguna duda, pero nos podemos encontrar luego absolutamente de todo dentro de los 9 cortes que forman parte del trabajo. Para ejemplo, este Usei Gambo de Black Sea Now Maya.

0: Pero el baile siempre está ahí, de eso no hay ninguna duda, pero de repente mete esas guitarras que parece que no vienen absolutamente a cuento y son maravillosas.
1: Totalmente maravillosas, sí, sí. El kuduro, la batida siempre están presentes, pero bueno, van evolucionando, van experimentando y van sacando cosas que nos sorprenden y nos hacen disfrutar un montón. A la vez que principe, nos quitamos el sombrero.
0: Han bajado el tempo en algunas ocasiones y en otras pues lo mezclan con otro tipo de estilos. Nah, una pasada. Y vamos a ir con el lanzamiento de Nothing, también esto es de verano de este pasado año. Este artista tiene la capacidad de atraparnos con la música que hace, ya meta más beat o sea un poquito más tirando hacia el ambient, pero esa capacidad de atrapar continúa en cualquiera de los ámbitos de la música que saca. Y esto en realidad no es más que un EP de dos cortes, uno firmado por O Professional y este firmado por Nothing.
1: Pues yo tengo en la cabeza todavía, pero realmente todavía, aquel que pusimos hace unos cuantos programas, que sacó por septiembre, octubre, sí. Que era I Know You Love Me Too, que tenía aquella versión de Loner of My Lonely Heart. Eso... Bueno, es que también esta vocal, ojo, pero aquel no se me quita de la cabeza.
0: Todavía queda enero, como hemos dicho hace un ratito. No sé qué vamos a hacer, no hemos hablado todavía del próximo programa, pero bueno, hay cositas todavía que nos hemos quedado y seguro que si seguimos hacia adelante, vamos, podemos estar todo 2026 recuperando el 2025 y tampoco es cuestión, en algún momento hay que cortar.
1: Hay que pararse, sí. Porque si no, 2027 sería 2026. O sea, sería un no parar.
0: Y mientras tanto,

0: No sé si te había enganchado el otro tema de Nothing. Después de esto, no sé si se te van a enganchar los dos, se va a quedar este, pero también esto es de lo que se te queda atrapado en el cerebro.
1: Sí, sin duda, yo creo que voy a dar replay a los dos. Y este también de Evermono, sí, sí, sí, sí, a los que les hemos bailado muy a gusto. Pues tú, después de un par de años que sacaron el disco, uh-huh, sacado esto, han publicado este single. Bueno, han publicado unos cuantos singles. Y este es uno de ellos a través de XL, que también nos volvió absolutamente loco. El sample es de un track de los 90 y tantos. Y que lo han ido haciendo, bueno, pues lo hicieron, creo que en la gira o en mitad de la gira, en el tránsito, y les quedó un auténtico tracazo.
0: Esto se llama Paradise Runner, también es el último tercio del pasado 2025. Overmo.

0: pues un par de artistas que han publicado unos cuantos singles el pasado 2025, pero es que esto se te pega y no lo puedes sacar de ninguna de las maneras. Rompepistas absoluto este Paradise Runner de Overmoon.
1: Buah, es que son buenísimos, siempre lo decimos, somos muy pesados, ¿no? Pero verlos en directo es una fiesta, es que te mueven de un género a otro y te bailas track, o sea, una pasada.
0: Bueno, de bailar, estamos en este extracto, en este panel, esta parte del programa, uno de los que saben hacerlo muy bien es Merkavae.
1: Uf, desde hace mucho tiempo, sí. Es otro de esos artistas que nos ha hecho bailar y nos hace bailar. Pues bueno, este año estaba dentro de Love in the End, este sello colectivo que va sacando diferentes compilados curateados por, no sé, curated es una de esas palabras que utilizo y no me gustan, pero bueno, por diferentes artistas, y en este caso es Merkavae quien está detrás del tracklist de este Referencia 36. Y en ese tracklist coló un track llamado Kova, que es esto que está sonando.

0: lleva años haciéndolo, seguro que lo va a seguir haciendo este 2026 el bueno de Mercabae.
1: Pues vamos, cada referencia nos la bailamos muy a gusto.
0: Y bueno, vamos a ir cerrando este repaso. No sabemos si por hoy o seguiremos el programa que viene, o no tenemos ni idea de lo que vamos a hacer, porque nunca va a estar todo lo que es, pero esto tenía que estar, este trabajo para Dania.
1: Sabes que es un artista que mola un montón. Normalmente, o los trabajos anteriores viven en torno a un sonido más ambient, con su voz como protagonista, unas atmósferas muy, muy oníricas, muy chulas. El caso es que esto, en este caso, cambia un poco. El concepto es más el mundo nocturno y todo lo que ello conlleva. Y esto se hace no demasiado, nos sorprendió, nos flipa este sonido downbeat, este track llamado Personal Assistant. Es una pasada dentro del Listless, que es como se llama este último trabajo de Dania, que fue publicado en octubre, más o menos.
0: Bueno, ya sabéis que el lunes a partir de las 12 del mediodía tendréis la redifusión. Hacia las 2 de la tarde, más o menos, subiremos el podcast a www.eguzki.eu. Ha sido un auténtico placer, maestro Chester.
1: Ya sabes que el placer siempre es mío.
0: Y para el nuevo contenido, no sabemos cuál, solo tienes que entrar hasta la semana que viene.
1: Adiós.

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Kaixo, Arratsaldeon. Esto es Dando la Latam, hablando desde Alabedi y Ratia, 107.4 FM. Yo soy Tinka y hoy estamos en la nueva entrega de este proyecto que intenta mirar sin complejos hacia la música que se hace y se hizo en América Latina. Hoy el programa se titula Simple y Contundente, Punk Latinoamericano. No hablamos del punk como moda ni del punk como producto de merchandising. Hablamos del punk entendido como respuesta histórica. Esta música nace desde heridas concretas, dictaduras, represión, marginación, crisis económicas, barrios golpeados y construye, con pocas notas y mucha rabia, un archivo sonoro imprescindible. Durante la próxima hora traigo historias, contexto, canciones, algunas ya son himnos, otras son cuchilladas breves. Todas son piezas de un rompecabezas que ayuda a entender por qué en nuestros países el punk nunca fue solo guitarras rápidas y pelos de punta. Prepara los auriculares o sube la radio, vamos al ruido que dice la verdad. Este es el himno, Ya no sos igual, de 2 minutos, aquí en Dando la Latam a la Bedirratia.

0: Hacíamos la primera parada en Valentina Alsina, en el Gran Buenos Aires. Dos minutos en el punk de la vereda, el punk que sale de la charla en la esquina, de la tribu de amigos y del boliche que cierra tarde. Ya no sos igual es una canción breve, directa, habla de cambios personales, de traición, de acomodamiento, pero en su sencillez contiene algo más, la rabia de quien ve morir, la autenticidad a su alrededor. Este punk no es épico, es íntimo y por eso es reconocible. Cuando suena, muchos que crecieron en barrios se ven reflejados en la acusación simple: ya no sos igual. Es la voz de los que mantienen la coherencia en un entorno donde todo pide renunciar. Era la canción que escuchábamos, el himno que escucharás en distintos bares. Dos minutos con su canción Ya no sos igual. Pero antes de comenzar este programa, tenemos que hacer una breve contextualización, el origen sudamericano del punk. Para entender el punk en Latinoamérica hay que aceptar una diferencia de partida. En los países del sur el punk no aterriza como un capricho estético, sino como respuesta inmediata a contextos de violencia política o descomposición social. En Argentina, Chile, Brasil, Uruguay, México, Colombia, Perú, las guitarras rápidas aparecen en ciudades que ya estaban quejándose por otras cosas: represión, pobreza, censura.
1: Somos tontos.
0: El punk llegó tarde o temprano en cada ciudad. En algunos lugares como reacción directa a la censura estatal, en otros como eco de lo que llegaba desde Londres o Nueva York. En todos rápidamente se localizó. Es decir, se pintó con la tinta del lugar. Las letras contaron historias de barrios, de milicos, de militares, de bravas, de curros que no terminaban, de pibes y pibas que no podían imaginar un futuro distinto. Hoy vamos a escuchar canciones que trazan ese mapa, desde el sur del Gran Buenos Aires hasta Medellín, desde las plazas de México hasta los centros sociales de San Pablo. Cada pieza que dejamos entrar al aire tiene una historia, la que cuentan las letras, la que escribe entre bambalinas y la que se forja con el tiempo, cuando las canciones se convierten en memoria colectiva. Ahora vamos a seguir con una banda también, de la Argentina. Cuando hablamos de ruido pertinente, no es una metáfora. Son guitarras que desafían, letras que no piden permiso y una actitud que provoca. Los Violadores lograron, con una mezcla de crudeza y claridad, que el punk dejara de ser una curiosidad y se convierta en una forma de hablarle a la gente. Uno, dos, ultraviolento es golpe y consigna. Es el punk que despliega su músculo y lo hace público. Para muchos, la primera canción de punk de la primera banda punk de Latinoamérica, directamente desde el Gran Buenos Aires, Los Violadores, nombre polémico. Esto es uno, dos, ultraviolento en este especial de un breve pincelazo de lo que es el punk latinoamericano, en lo que es Dándole Lata, aquí en la Bedirratia 107.4 FM.

Con claras referencias a La Naranja Mecánica, escuchábamos 1-2 Ultraviolento, de una de las primeras bandas punk de Latinoamérica, Los Violadores, directamente desde la Argentina. Y siguiendo en este país, en el país del sur, el campeón mundial de fútbol, vamos a seguir con otra banda liderada por una mujer, por Joana. Vamos a hablar de Soberanía Personal. Soberanía Personal es una legendaria banda de hardcore punk argentina formada en Buenos Aires en 1987, conocida por sus letras crudas y furiosas que critican la opresión postdictadura y la cultura establecida, dejando una huella importante en el punk argentino y sobre todo latinoamericano, con un sonido influenciado por el punk español y vasco, pero con identidad propia, destacando su álbum Benditos Sean Muñecos que Pegan. Los políticos nos recuerdan que el punk latino también siempre miró hacia arriba, a quienes detentan poder. La canción no es un alegato filosófico, es un golpe directo a la hipocresía política, promesas que explotan y prácticas que nunca cambian. Es el punk como memoria y como denuncia. A través de la voz de Joana, Soberanía Personal, con su canción Los Políticos, aquí en Dando la Lata.

0: Escuchamos toda la energía y la violencia de los políticos en la voz de Johanna de Soberanía Personal, banda de los 80 proveniente desde la Argentina. Y vamos a cruzar la cordillera de los Andes hacia el oeste y vamos hacia mi país, hacia Chile. Y vamos a hablar de una banda icónica que por lo menos a mí me ha influenciado un montón.
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0: Hablar de los Caca es referirse a una etapa clave en lo que a punk chileno se refiere. Una historia que inició en 1989 con la grabación de su único álbum y que, pese a concluir a principios de los 90, supo cómo influenciar tanto a la primera generación del punk local, ese que los vio en vivo en sectores como pequeños lugares como Matucana o Cueto, como también a un público que ni siquiera había nacido en el momento que la banda grabó sus canciones en un cassette cuya cinta no superó los 20 minutos. El conjunto se reunió hace poco y ya han pasado casi 30 años desde su debut, y que ya fue a finales de los 80. Los Caca encarnan la vertiente más nihilista del movimiento. No hay redención fácil, no hay promesas, no eres nada. Es agresiva porque parte de una desilusión radical con todo, con lo político, con lo personal, con lo social. Esa frialdad también forma parte del mapa del punk, los que no creen y escupen la decepción como si fuera una verdad. Canción escrita en plena dictadura con Augusto Pinochet en el poder en Chile. Esto es No Eres Nada por parte de Los Caca, banda chilena de punk latinoamericano, en esto que es Dando la Lata, 107.4 a la Bedirratia.

0: escuchábamos la tremendísima canción No Eres Nada en los instrumentos de la banda chilena Los Caca. El punk latino no solo critica al poder, también es autocrítico, las escenas se miran en el espejo. Ese es un rasgo, por decirlo, saludable. Evita convertir el punk en un cliché. Y con esta reflexión nos vamos un poco más hacia el norte, hacia el Perú.
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0: Y nos vamos a los años 80 en Lima, con una banda que se formó el año 1984 en agosto, el año de Orwell, The Quiet Riot, The Pope. Es Mula Muerta. Tres chicos del colegio Champañat que habían soñado con la gloria y la eternidad decidieron hacer música. Pero como no lo lograron, salió Autopsia. Tres chicos cuyos nombres empezaban con la letra G. Gonzalo Farfán en la guitarra, Gabriel Bellido en el micrófono y Guillermo Figueroa en la batería. Los que años después formarían Falsa Alarma. Ah, y luego G3. Se recluyeron a ensayar en Cifuentes, La Victoria, hasta que salieron los primeros temas, Beirut, Guerra Sucia, Snuff, Mami no quiero ir al colegio, etc. Debutaron en kermeses de distintos colegios, intentaron grabar de mala forma, y si bien fue una banda bastante efímera, una banda que sin duda dejó huella dentro de lo que era el rock subterráneo peruano.
2: Pensamos.
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0: Su primera maqueta, Sistema y Poder, de 1985, registrada en los estudios Filderes. El colofón de la historia vendría con muchas veces analizado y expulgado concierto de la concha acústica del Parque Salazar en Lima. De ahí saltaría en el estrellato, pero Orwell sabía de qué hablaba. Y con esto vamos a escuchar una letra bastante crítica. Decir que la democracia es siempre la respuesta es ingenuo. Mayoría equivocada es un recordatorio de que las mayorías pueden ser manipuladas, de que las formas de opresión cambian y que la voz crítica debe mantenerse. Autopsia, esta banda peruana, plantea la necesidad de pensar, no solo de gritar. Esto es Autopsia, mayoría equivocada, en esto que es Dando la Lata, en la 107.4 de la frecuencia modulada a la Bedirratia.

escuchábamos toda la rabia desde el Perú con la banda Autopsia con su canción Mayoría Equivocada. Volvemos a viajar hacia el sur y nos vamos hacia la Argentina nuevamente, hacia el barrio de Quilmes, en la provincia de Buenos Aires, integrando Sin la tercera ola del punk rock de Argentina. Sin Ley se forma en 1988. Durante sus primeros años, la banda, desde siempre liderada por su cantante y mentor Dudú, registró varios demos, sumado a las participaciones en compilados editados por sellos en aquel tiempo emergentes. La banda consiguió una marca difícil de superar para cualquier banda joven: 6 producciones en 8 años. Durante los 90, Sin Ley cambió de varios integrantes, pero la base estable, Dudú en voz, Curly Curly en guitarra y coros, Santiago Rossi en guitarra, fue un motor compositivo que conquistó seguidores más allá de la zona sur del conurbano bonaerense. Gracias a este tridente, en aquellos años la banda publicó sus primeros discos y comenzó a girar por varias provincias. Sin Ley no solamente habla de política o de letras contestatarias, también hace una introspección y habla de desamor, de pasión, entre otros temas. Y es eso lo que vamos a escuchar hoy. Una y otra vez es una canción de Sin Ley para aquellos que tienen el corazón roto. Es lo que vamos a escuchar ahora en A la Bedi y Ratti, en esto que es Dándole Data. Esta canción dedicada a todos mis amigos del sur de Chile. Una y otra vez, Sin Ley, de su álbum Un Quilme Resucitado. Esto es Dándole Data.

0: directamente desde Quilmes, del conurbano bonaerense, escuchábamos una y otra vez en las manos de los instrumentos de Sin Ley, banda argentina de los 80 que logró su fama máxima en los años 90 y que sigue sin lugar a dudas siendo una de las bandas principales del punk argentino.
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0: Siguiendo en la Argentina, vamos a hablar de Ataque 77, una reconocida banda de punk rock de Argentina formada en la ciudad de Buenos Aires en 1987. En su última formación fue un trío integrado por Mariano Martínez, Luciano Scaglione y Leonardo De Checo. Varios de sus álbumes estuvieron certificados de oro y platino. Sus canciones Ángeles Caídos y Hacelo por Mí han sido consideradas la número 97 y la número 19 respectivamente entre las 100 mejores canciones del rock argentino, según el sitio web rock.com.ar. La banda se formó en 1987 como un grupo de amigos que se reunía para tocar sus canciones favoritas. Se lanzaron al escenario con el estilo punk rock, con letras con contenido, entre comillas, proletarios. Ataque 77 surge tras la disolución de la banda Cabeza de Navaja. Excepto Federico, que no tenía experiencia musical previa y fue convocado como cantante, la banda estaba entonces formada por Mariano Martínez, los hermanos Federico en voz y Demian Ciro Pertusi en bajo, luego de la ida de Alejandra Gravinese, ya que anteriormente era el cantante. Así que vamos a seguir escuchando punk rock argentino con esta canción. Ataque 77 representa una evolución, el punk que madura sin perder su filo. El cielo puede esperar sugiere que no vale la pena hipotecar la vida por promesas de un más allá, que la lucha y la dignidad son del presente. Además fueron puente entre la escena más dura y audiencias más grandes. Demostraron que el punk puede ser letra y melodía y no perder su honestidad. Vamos a escuchar entonces El cielo puede esperar, de Ataque 77, esta tremendísima banda argentina en esto que es Dando la Lata, en la 107.4 de la frecuencia modulada en Vitoria-Gasteiz, a la Bedi Ratia.

escuchamos la icónica banda Ataque 77 con su canción El cielo puede esperar. Y hoy vamos a poner un poco más serios en este momento. Memoria, represión, mártires. El punk, además de denunciar lo cotidiano, se vuelca a la memoria histórica. Hay canciones que actúan como monumentos sonoros. Hablar de México y no hablar de la masacre de 1968 es imposible. El golpe de Tlatelolco, la masacre de Tlatelolco, perdón, y la masacre en Tudantil son heridas que siguen abiertas. Esto fue la matanza del 2 de octubre, un crimen de Estado y de lesa humanidad perpetrado el 2 de octubre de 1968 por el gobierno de México durante un mitin organizado por estudiantes en la Plaza de las Tres Culturas, ubicada en la unidad habitacional Nonoalco, Tlatelolco, en la Ciudad de México. Dicha concentración se llevaba a cabo en el contexto del movimiento estudiantil que había estallado el 22 de julio de 1968, debido a la represión de estudiantes por parte de las fuerzas policíacas del Distrito Federal y de elementos militares del Ejército Mexicano. Tras una riña entre alumnos de las vocacionales 2 y 5 del IPN y de la preparatoria Isaac Ochotenera, incorporada a la Universidad Nacional de México, la UNAM. Los asistentes al mitin fueron atacados por elementos del ejército mexicano y por miembros del grupo paramilitar denominado Batallón Olimpia, el cual, según se sabría años después, era conformado por miembros del Estado Mayor Presidencial. Cuando un grupo compone Masacre 68, está haciendo algo más que repasar hechos. Está forzando la memoria colectiva a no olvidar. El punk, por su naturaleza transgresora, es una herramienta perfecta para esto. No deja que el silencio oficial tenga la última palabra. Vamos a escuchar la triste canción Masacre 68 del grupo Masacre 68 mexicano, haciendo memoria histórica a través de guitarras distorsionadas y de gritos desgarradores. Esta es la canción Masacre 68, en esto que es Dando la Lata, a la Eddie Rate 107.4.

escuchábamos la triste letra de Masacre 68 de la banda Masacre 68. Y vamos a seguir en México, porque vamos a hablar de la banda anterior del vocalista de Masacre 68, que se llama Atóxico con 3X. Atóxico fue una banda de hardcore punk nacida del mismo corazón del Defectuoso, de Ciudad de México, y la cual solamente tuvo vida en el periodo de 1987 y 1995. Esta banda ha sido parte de las influencias de las nuevas, y ya ni tan nuevas, bandas del punk de México y algunos otros lugares. Algunos miembros de Atóxico también han tocado en otras bandas como en Masacre 68, que acabamos de escuchar, Histeria, AK-47, Cacofonía, etc. Y también Warpig, el cual es el baterista de Lost Acapulco, banda mexicana de surf, fue en su momento batería también de Atóxico. Otro dato curioso es que el Mosh, líder estudiantil de la huelga de la UNAM, fue vocalista también de Atóxico y tocaron en algunas ocasiones en la UNAM cuando esta se encontraba cerrada. Atóxico era de las mejores bandas sin dudas por la brevedad de sus letras y ese sonido sucio y veloz. Atóxico ataca desde dentro. Punks de mierda es una bofetada al postureo. El punk puede volverse moda y cuando eso sucede es necesario que alguien recuerde las bases. Compromiso, pelea, coherencia. Autocrítica y lucha van de la mano si el proyecto tiene la intención de perdurar. Siguiendo en México, nos vamos con la canción Punks de mierda de Atóxico.

45 segundos son suficientes para gritar todo el enojo. Esto era Tóxico con su canción. Atóxico, perdón, con su canción. Punks de mierda. Punk mexicano directamente a la vena en esto que es dándole a LATAM. Y nos vamos hacia el gigante del continente. Nos vamos hacia Brasil con la banda Ratos de Porão, que en portugués significa ratas de sótano. Es una banda de hardcore punk formada en la ciudad de São Paulo, São Paulo, en Brasil, en 1981. Es uno de los grupos más conocidos del país junto a Sepultura, Angra y Viper. Su popularidad se extiende por gran

Nos vamos al Brasil, el país del fútbol, de las playas, pero también de muchas desigualdades y de mucha violencia, tanto en las calles como en la música. Vamos a escuchar Crucificados, pero Sistema, de Ratos Deporado, en esto que es Dando la Lata, 107.4, a la Bedi Ratia.

0: Escuchamos la brutalidad y la velocidad de Ratos de Porado con su canción Crucificados Pelo Sistema, banda formada en los años 80 y que sigue en activo, haciendo giras por todo el mundo. Y nos vamos de nuevo hacia el Perú. Dentro de la escena del rock subterráneo, nace una banda llamada Leucemia, que es una banda peruana conformada en 1983 en Lima. Sus miembros originales fueron Daniel Valdivia, Kimba Vilis y Raúl Montaña Montaña. Sus influencias son diversísimas, como Pink Floyd hasta Los Ramones. Son uno de los grupos más activos y más influyentes del rock peruano.
1: Tontos, no pesados.
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0: Poco más que difícil de definir, Leucemia aparece como una corriente integrada únicamente por ellos mismos. Cinco muchachos reunidos para tocar lo que se ha venido a llamar rock and roll con letra y música propia, sin estudios de música, sin objetivos profesionales en ese terreno artístico y con una sola mira: tocar la mente de todos los que hacen música para que compongan y muestren su trabajo. En otras palabras, desplazar a los grupos existentes. De la voz de Daniel, que decía: comenzamos tocando temas propios y por eso fuimos marginados. Más bola le dan a los que hacen música para fiestas o radio, pero hay gente con talento. Eso decía el vocalista de Leucemia, esta banda peruana. Leucemia es menos estruendo, más búsqueda. Un lugar que habla de pertenencia, la idea de que en la violencia y la precariedad se construyen espacios donde ser uno mismo. Es el lado un poco esperanzador del punk. La escena como familia. Vamos a escuchar la banda peruana con su canción Un Lugar, de Leucemia, en esto que es Danro de la Latam.

Escuchamos desde el Perú la banda Leucemia con su canción Un Lugar, de 1985. Y nos vamos a otro lugar de Latinoamérica, nos vamos a la Gran Colombia. En ciudades como Medellín, el punk fue una válvula de escape frente a niveles de violencia que a menudo no tenían otro cauce de expresión. En Argentina o México, las letras compilaban frustraciones comunitarias. El punk así se convierte en un termómetro social. Ira, desde Medellín, habla con la urgencia de quien vive rodeado de violencia extrema. Sepultado es angustia sonora, el sentir de que la vida es una excavación de violencia cotidiana. Es el punk que no suena a grito, sino a lamenta, a lamento. Llegando ya casi al final de nuestro programa, te dejo con Sepultado, de la banda colombiana Ira. Somos tontos.

escuchábamos Sepultado, de la banda colombiana Ira. Y ahora volvemos nuevamente a la Argentina, una de las capitales de la música latinoamericana. Y de esta banda quizás habría que dedicarle un capítulo completo. Hablamos de Ricky Espinosa y de Flema. Ricky Espinosa, un filósofo callejero, representa junto a su banda Flema el punk más autodestructivo, pero también uno de los legados más románticos y tristes del punk barrial. Esta canción, Lejos de tu casa, suena a abandono, a búsqueda, a inevitable desarraigo. Muchas veces el punk latino abraza esa melancolía suicida y la convierte en poesía sin ornamentos. Ricky Espinosa y Flema, que seguiremos sin duda escuchándolo en alguna vez en este programa, es una banda que sinceramente merece un capítulo completo. Vamos a escuchar Lejos de tu casa, esta banda argentina de Flema. Lejos de tu casa, en esto que es Alavedi Ratia.

0: escuchábamos lejos de casa del grupo Flema. Ricardo Espinosa, más conocido como Ricky Espinosa, fue un cantante y músico argentino. Nació en el sur del Gran Buenos Aires y fallecería el año 2002. Un poeta callejero, un poeta de aquellos que no se encuentran hoy en día. Ya hablaremos más profundamente sobre Flema y sobre Ricky Espinosa en algún otro capítulo de esto que es Dando la Lata. Y ahora volvemos al Perú, también una de las capitales dentro de lo que fue el rock subterráneo y el punk. Vamos a hablar de Patricia Roncal Zúñiga, quizás este nombre no les suena, pero también si les hablo de María Teta, era el sobrenombre, el seudónimo de esta mujer, que era la Nina Hagen peruana. María Teta estudió en la Escuela Nacional Superior de Bellas Artes en Lima, publicó el fanzine Punto de Placer, cuyo primer número salió en septiembre de 1986. Su misteriosa partida del Perú en 1991 contribuyó a la construcción de un mito sobre su persona, ya que no mantuvo contacto con nadie. Su estilo, aunque guardando grandes distancias, fue comparado con el de la punk alemana Nina Hagen. María Teta fue una de las pocas mujeres que asumió una posición de liderazgo dentro de una escena del rock peruano dominada mayoritariamente por varones. Para ella el rock fue un vehículo de expresión, una herramienta para romper esquemas. Como músico fue la primera en introducir una crítica a los roles de géneros en la sociedad limeña, en particular el machismo y la violencia doméstica. Por esa razón, investigadores como Fabiola Basso, Sebastián Corso y Shane Green consideran que fue la figura femenina más destacada del rock subterráneo en Perú. María Teta y el Empujón Brutal traen humor y teatralidad. La Amante de Ronnie es un ejemplo de cómo el punk puede jugar a burlarse de tabúes y aún así mantener una crítica afilada, reírse de la escena, reírse del amor, reírse del poder. Todas son formas de resistencia. Esto es La Amante de Ronnie, de María Teta y el Empujón Brutal, la Nina Hagen peruana, en esto que es Dándole Lata, la 107.4, a la Vida y Ratia.
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0: Escuchamos a María Teta, la Nina.
1: Hey. Bienvenidos y bienvenidas a este mágico programa El Poder del Unicornio. Al micrófono Itziar Valls, haciendo que cada lunes viajéis a través de las ondas a mi mundo de fantasía. Saludamos a los que nos escucháis desde el centro de nuestra querida ciudad en la 107.0 FM Pamplona, a los que lo hacéis desde algún lugar de la comarca en la 91.0 FM. También a los que nos acompañáis online desde cualquier parte del mundo mundial a través de eguski.eus. Y por supuesto saludamos a los que nos escucharéis en diferido mañana martes o en nuestro podcast, que en breve estará disponible en la web de la emisora. A los mandos, como cada lunes, nuestro técnico de sonido favorito, Super Josu.
2: Kaixo, arratsaldeon.
1: ¿Qué tal estamos?
2: De puta madre.
1: ¡Hala! Oye, cómo me gusta
2: esto. Sí.
1: Pues eso es un súper bien, ¿eh?
2: Sí, hombre, ha sido un fin de semana...
1: No tendrá algo que ver cierto partido futbolero, ¿no?
2: Hombre, un poquito, sí. He venido hasta ambientadito hoy.
1: Ah, no, sí, te vemos ahí con la camiseta de Osasuna, esos rojos,
2: hombre,
1: victoria. Oye,
2: claro,
1: pues,
2: claro.
1: Alegría.
2: Ya hemos hecho la temporada, ¿eh? Ya,
1: sí, con ya ganar, nos vale con esto,
2: con
1: ¿no?
2: Con ganar Madrid ya no pasa nada,
1: bueno,
2: hombre.
1: Venga, haciendo amigos aquí. Pues arrancamos, ¿no?
2: Venga, arrancamos.
1: Dejamos el fútbol a un lado y vamos a dar comienzo a este programa número 89 del Poder del Unicornio, dedicado al maravilloso mundo del cine. Y yo siempre me rodeo de los mejores. Hoy tengo unos colaboradores deluxe. A mi verita, DJ Pablito Mix, padrino del programa. Hacía mucho que no nos acompañaba. Recién llegado del Benidorm Fest. Bienvenido,
3: bueno,
1: amigo Pablo.
3: Bien hallado, buenas tardes y feliz año.
1: ¿Cómo que feliz año?
3: Hombre, a ver, no había estado yo desde el especial de Navidad.
1: Madre mía.
3: Nunca es tarde para decir feliz año.
1: Dijimos que había una fecha límite,
3: no,
1: ya no se dice.
3: No inventes.
1: Ya no se dice.
3: Para mí sí, porque no había visto ni a vosotros y a la querida audiencia que está al otro lado de las ondas.
1: Pero es que nos tienes muy abandonados.
3: Bueno, pues a ver.
1: Bueno,
3: es que
1: ya te tenemos
3: ocupado.
1: Aquí. Ya
3: estoy
1: te
3: ocupadillo.
1: Aquí.
3: Bueno, buenas tardes. Lo importante, aquí estamos.
1: Bueno, hoy tenemos una nueva adquisición. Salva Pascual, bienvenido al Poder del Unicornio.
4: Buenas tardes y muchas gracias. Un placer estar aquí con vosotros.
1: Un placer para nosotros tenerte por fin por aquí y no será la última vez.
4: Seguro que no.
1: Bienvenida Lucía Echegaray, una fija ya.
5: Hola, hola, ¿qué tal? Por fin no vengo en barca.
1: Bien, hoy luce el sol, ¿eh?
5: Ya era hora, ¿no?
1: Vamos. Un día preciosísimo.
5: Pues sí.
1: Y cómo no, no puede faltar, que tiene muchos fans, ¿eh? ¡Esteban Sin Filtros!
6: Hola, hola, ¿qué tal? Pues nada, encantado de venir otro día más y hablar de un tema que me encanta y rodeado de aquí de, como has dicho, de colaboradores top.
1: Deluxe, sí. Muy bien. Pues oye, vamos con esa preguntita que a mí me gusta lanzar a mis colaboradores. Audiencia, ya sabéis que podéis participar a través de las redes sociales del programa, el Instagram oficial, arroba el poder del unicornio, o también a través de mail, unicornio@eguski.eus. Y hoy la pregunta que os lanzo es, contadme la última peli que habéis visto en el cine, en la gran pantalla. Bueno, y si os ha gustado o no. Oye, como dato curioso, ¿sabíais que el Día Mundial del Cine fue el 14 de febrero? Tanto que dijimos...
6: O sea, lo están juntando con todo el...
3: San Valentín,
1: San Valentín, San Valentín.
5: Es para todo.
3: Fue el carnaval.
1: Pues fíjate,
3: fue el Benidorm Fest, el sábado 14.
1: Pues mira, pues Día Mundial del Cine
6: mira
1: también.
6: Mira que hay días, ¿eh?
1: Bueno, contadme. La última peli que habéis visto en la gran pantalla, ¿cuál ha sido? Amigo Pablo.
3: A ver... Yo lamentablemente tengo que decir que voy muy poquito al cine, cosa que es un error porque ir al cine siempre es bien.
1: Sí, sí.
3: Pero me mojo en tu pregunta y la última vez que fui al cine fue el 1 de octubre del año pasado.
1: 2025.
3: 2025,
1: con
3: hace
1: rima.
3: 5 meses ya.
6: Me podía faltar.
3: Y estuve viendo la película Más Palomas, una película de temática LGTBI.
1: Ajá.
3: Y en el cual participé como figurante. me gustó la película y además está muy de actualidad porque el próximo sábado 28 de febrero es la fiesta del cine español, son los Goya. Y está nominada, tiene creo que 14 nominaciones.
1: Madre mía.
3: Junto a Los Domingos, que es otra de las películas top de ahora, este año.
1: Creo
3: 2026.
1: Que en algún programa aquí recomendaste estas pelis, me suena, amigo, sí. Me suena. O sea, que las recomiendas, ¿no?
3: El siglo pasado.
1: El siglo pasado.
3: Cuando vine.
1: Eso.
3: Cuando... Pero bueno, esa es mi última película, más palomas. La verdad que tendría que ir más al cine, porque pues ir al sí. cine, la verdad que... te sumerges en la película y la verdad que tengo que ir más.
1: A mí me parece además que hay ciertas pelis, yo por ejemplo la última que he visto ha sido Avatar y es la típica...
3: La 3,
1: sí,
3: ¿no?
1: Sí, sí, tres horazas,
3: Más. No la he visto.
1: Ahí me pasé tres horazas con las gafas de 3D.
3: Se estrenó para Navidad, ¿no? Era.
1: Sí.
3: Bueno, pues
1: pero me parece que ciertas pelis, por ejemplo esa, no tiene ningún sentido verla en casa, pues esa es en la gran pantalla, lógicamente.
3: Películas y películas. Yo, mi objetivo para este año, uno de mis que me he propuesto es
1: ir más al cine.
3: Más al cine.
1: Propósito de año nuevo, ya que has felicitado el año.
3: Claro, ese es.
1: Bueno, pues yo ya he dicho Avatar y tengo que decir que tampoco me resultó tan pesada, ¿eh? Porque creo que a mucha gente le echa para atrás precisamente la duración, ¿no? Que dices, madre mía, voy a aguantar. Pues sí, no me pareció tan pesadita. Igual me sobraban algunos minutos de batalla, pero bueno, sí, ¿no? La recomiendo. ¡Salva!
4: Pues me la has pisado.
1: ¿Sí? Ah, ¿Avatar sí. ha sido tu última peli?
4: Eso es cierto.
1: ¿Y también sí. te pasa como a mí? ¿No se te hizo tan pesada, no? ¿O sí?
4: No, no se me hizo tan pesada. No. De todos modos, bueno, ya sé, ya hablaremos de esto, pero moda reflexión es que al final yo creo que el que duren tanto las películas nos tenemos que centrar a un tiempo para contar una historia.
1: Ya.
4: Muchas películas rompen esa norma y...
1: Igual demasiado,
4: que,
1: ¿no?
4: Sí, y te sacan de la película. Bueno, yo creo que tiene muchas pegas esto de ya. que una peli dure tanto. Pero
1: ya
4: bueno.
1: Digo,
3: creo que dura tres horas o más.
4: Sí,
1: sí un más, poco más de tres horas.
4: Algo más de tres horas.
1: Pasadas,
6: un tiempo aquí como que sabe, un tiempo hay que cogió en moda de hacer películas largas.
4: Efectivamente.
6: Y no sé de qué por qué se han sacado este...
5: También como las series, ¿no? Ahora los capítulos son más largos.
3: Además,
5: las series,
3: hay descanso en el cine cuando son películas más largas.
1: No, pero aquí no hubo descanso. Ya te digo que a mí igual me sobraba pues un poco de batalla, sí. cosas así que podías hacer menos.
3: Son como
1: ¿no?
3: los
1: pero...
3: hijos, ¿no? De...
6: Sí, a veces estudias la película como dices.
1: La primera, ¿no?
3: Los hijos, yo he visto la 1 y la 2, he visto. Sí. Pero la 3... Pues la tengo pendiente, claro.
1: Pero no te veo con muchas ganas, ¿eh?
4: Vamos a hablar.
1: Cuesta la duración,
3: ¿no? Lenta, ¿sabes qué pasa? Que
4: sí, la 2.
5: La 2 fue muy lenta.
3: Es sí, que sí. saturan esas películas.
1: Lucía, ¿cuál ha sido tu última peli en la gran pantalla?
5: Pues yo es que soy también un poco equipo Pablito y es que voy al cine bastante poco.
1: Pero bueno.
5: Y suelo reservarme a pelis que me llaman mucho la atención, que tengo muchas ganas de verla. Y en este caso fue Wicked parte 2, que soy súper fan de ese musical. Y voy a abrir aquí el melón de si es mejor ver pelis subtituladas, o sea, en versión original o dobladas. Yo soy totalmente fan de ver las pelis en versión original con subtítulos.
1: La verdad que nunca me he puesto a ver
6: pues
1: ninguna.
6: Subtítulos,
1: yo creo, pero creo
6: ¿en
1: que
6: español o en inglés?
5: La vi en inglés y yo creo que además ese tipo de peli, español, que es un musical que viene con tanta trayectoria, pues parece que merece muchísimo la pena.
1: ¿La viste en inglés con subtítulos en español?
5: Eso es. No, en inglés con subtítulos en inglés. Creo
6: eso
5: que la
6: te iba a decir, que madre si quieres mía. Ver una película y entender es...
5: Todo,
6: si
5: todo
6: en inglés.
5: Eso. Y más la verdad que me pareció súper bien. Y además
1: pues
5: te enriquece
1: es que
5: mucho el nivel de
1: ver
5: inglés,
1: una película
5: muy,
1: toda
5: muy
1: en inglés. Vamos, me quedo.
4: Decir, yo soy fan de ver películas dobladas. Claro. Sí que es cierto que cuando tratas de un buen actor, pero casos muy puntuales, sí que puedes ver las voces originales. Pero en la mayoría de los casos, vamos, yo doblado siempre. Además, yo creo que, si me permitís, que el cine, lo principal que tiene que hacer es entretener. Entonces ya cuando vas a ver algo tienes que desconectar la cabeza y el doblaje te ayuda mucho más a conectar. Igual te pierdes algún matiz o algo igual más técnico, pero...
6: Y luego también que yo creo que el doblaje español es de los mejores que hay.
4: El doblaje
3: sí,
4: español
3: está muy
4: indudablemente.
3: Bien.
1: Pero bueno, estamos ya hablando de muchas cositas interesantes sí. aquí.
3: A mí como pincelada me pasó que la película Más Palomas en versión original, en euskera, entonces claro... El estar toda la película, a mí me pasa una cosa personal,
1: ¿sí?
3: estar toda la película tan pendiente de estar leyendo el...
1: Lo que dice un poco Salva, ¿no?
3: Que me hace perder un poquito...
1: Que en vez de entretenerte estás como...
3: Yo luego, igual que ya comentaremos que soy figurante y entonces me gusta mucho fijarme en los detalles, mira esto, mira lo otro y tal... Como estoy tan pendiente de leer, de leer, de leer...
6: Si lees, no ves nada.
3: No,
6: eso está claro.
3: Estás como pendiente y eso para mí... es un hándicap que, sí, sí, que reconozco que es una cosa, sí, mía.
1: Yo la verdad estoy totalmente de acuerdo, sí, con lo, no, que ha apuntado que Salva. Sí. Esteban, ¿cuál ha sido tu última película en el cine?
6: Yo también me pasa un poco como a Pablo y a Lucía. Yo soy muy cinéfilo, veo mucho cine, he ido muchísimo al cine, pero de un tiempo por aquí he dejado mucho de ir al cine por lo que también estabais comentando. Hay películas que no merece la pena
1: verlas en el cine,
6: claro, la mayoría.
1: Pero entonces, otras es lo que he comentado yo. No, al contrario, no tiene sentido verlas en casa, tienes que verlas en la gran pantalla. Yo soy súper cinéfila,
6: sí,
1: siempre voy, intento ir muchísimo, y a mí me parece que la magia del cine no es comparable.
6: El plan del cine es muy bien, muy chulo. Yo es que llevo toda la vida yendo al cine, lo que pasa que es lo digo, no, y muchas veces paso, veo cartelera y no me llama la atención decir, esta la puedo ver, pues a ver, yo tengo Netflix, tengo Disney, tengo Movistar, digo, si esto cualquier día me la veo en mi casa tranquilamente.
3: Y las obras duran, tienen una duración especiales muy limitada, son dos, claro, estrenan y en dos semanas, no sé,
1: sí, la verdad que ruedan muchísimo.
6: Luego, pues, a lo que es la pregunta, fíjate que no sé ya ni cuándo fue, no sé si la última que vi fue igual a la de Gladiator 2.
5: ¿Esa fue el año pasado
1: cuándo fue?
6: O Napoleón. Es que una de las dos...
1: ¿Pero esa fue en 2025?
6: Que
1: sí.
6: No lo sé. Que no me acuerdo.
1: Sí, yo creo que hace sí, bastante, ¿no?
4: Gladiator 2 en 2025.
6: ¿Fue en 2025? Sí, sí, sí. ¿Un año ahora? ¿Un año?
5: Ese tipo de pelis, bueno, que tienen efectos especiales.
1: Hombre,
5: es que
1: tampoco me parece tan grave. Ya pensaba que me iba a decir alguna más antigua.
3: Es más de Dirty Dancing, por ejemplo.
1: Oye, ¿por qué eres tan capullo?
3: ¿Echabas de menos las matrimoniadas?
1: No sé si lo echaba de menos. A ver, nuestro técnico que no se libra, ¿cuál ha sido la última peli que ha visto en el cine?
2: No, iba a hacer amigos también, pero...
1: ¡Madre mía!
2: A ver, a mí el cine me encanta y me gusta ir al cine, pero es que como se ha puesto también tan prohibitivo, porque claro, 8 euros una entrada, pues sobrado, se pasan. Pero bueno, la última que fui a ver es la de Abuela Tremenda, que fui con mis papis el día de... Sí, pues fui...
3: Me suena.
6: Abuela Tremenda.
1: Sí, yo la he visto en cartelera. La he visto en cartelera.
2: Sí, pues el día Navidad con mis papis y mi hermana, pues ¿qué hacemos? Después de la comida, pues ¿qué hicimos? Vamos al cine. Y acá mis padres tampoco les puedes llevar. Entonces fuimos a ver esa, que a mi madre le gustaba el anuncio, y bueno, estuvo divertida, la verdad.
1: Bueno, pero, pues ya está. Se trata también lo que decíamos, ¿no? El cine tiene que entretener. No tenemos por qué buscar... tramas complicadas tampoco. No. Bueno, esto sobre gustos.
3: Toda la parafernalia de ir al cine con las palomitas, con...
1: Claro. Por eso digo también que tiene una magia especial que no lo vas a lograr en casa.
6: Es que
1: y
6: depende
1: si
6: no
1: en casa hay otros encantos.
6: Pero depende del tipo de cine que te guste también.
1: Sí,
6: a mí
1: obviamente
6: el cine que me gusta, pues últimamente pues tampoco hacen...
1: Si te gustan mucho efectos especiales y
6: no,
1: demás, pues hombre, tiene mucha más gracia verlo en el cine, obviamente.
6: A mí me gustan las históricas, estas ambientaciones, estos colores grisáceos. Pues, ¿no?
3: Golem Yamaguchi.
6: ¿Eh?
1: Bueno, veo que se nos presenta una tarde que intensa, promete, intensa, donde las haya.
3: De las que te gustan.
1: Debates intensos, me encanta. Ya, nos vamos a ir con un poquito de música. Precisamente traigo la banda sonora original de una gran peli, al menos para
6: tengo
1: mí.
6: Tengo una notición para ti que no sé si lo sabes.
1: Bueno, me va a decir
6: cine.
1: Algo de Bad Bunny. ¿Qué? ¿Qué? Dime, no me tengas así.
6: No sabe, yo pensaba que lo ibas a decir hoy.
1: Venga, no, dímelo.
6: Tan fan eres de Bad Bunny que ya me entero yo antes de Bad Bunny que tú.
5: En realidad es tú
6: que,
5: también eres fan.
1: Es que eso te iba a decir. Bueno, dímelo ya, ¿qué?
6: Hace 5 días salió la noticia que Bad Bunny se va a debutar como actor.
1: ¿Ah, sí?
6: Y está en marcha una película de Bad Bunny.
5: ¿Con logopeda?
1: A ver, no. Vamos a llevarnos bien, ¿eh?
6: A Bad Bunny con Javier Bardem, Viggo Mortensen.
1: Oye.
6: Y con Edward Norton iba a ser un western caribeño.
1: Seguro que no será una fake news, ¿no?
6: Te lo juro que me lo dijo mi compañero Tomás.
1: Vale.
3: Tiene buenas fuentes.
6: Me lo dijo mi compañero Tomás.
1: Tú tampoco lo sabías, amigo.
3: No.
1: ¿Ya?
6: Y lo estuve leyendo, me mandó la noticia y es... Y...
1: Bueno, pues ya...
6: Lo sabía.
1: Ya me dejas contento. Salva, a ver qué va a decir.
4: De todos modos, te corrijo, no sería su debut. Su debut fue en Bullet Train. La peli de Brad Pitt, ahí sale haciendo un cameo.
1: Desde luego,
4: como actor es bastante mejor como cantante que como cantante.
1: Oye, ¿yo por qué traigo a esta gente? En fin, vamos a ir con un poco de música,
4: tiene
1: como
4: un papel
1: decía
4: interesante si lo quieres ver.
3: Bueno, vamos a ir con una banda sonora de una peli.
1: Banda sonora de una peli gran peli, al menos para mí. Flashdance.
5: Hay que puntualizar que las bandas sonoras son maravillosas.
1: What a Feeling, de Irene Cara, una canción y una peli de 1983. Yo creo que me la compráis ya de entrada, ¿no?
3: Me la piden aún, la canción de los 80, claro. Y nunca muere.
1: Pues nos vamos a ir con este temazo de esta gran película y no os marchéis, la tarde promete. Vamos allá.

0: Y dejamos que siga sonando de fondo esa banda sonora original de esa gran película Flashdance, What a Feeling, de Irene Cara, 1983.
1: Esta para hacer estiramientos es ideal.
0: Es ideal. Oye, yo la hago en Zumba, ¿eh? Bueno, seguimos aquí en El Poder del Unicornio en Eguski Ratia, tu radio de Pamplona de toda la vida, hoy hablando del maravilloso mundo del cine. Y recordamos la pregunta que os hemos lanzado. Última peli que habéis visto en la gran pantalla. No me vale en casita, no, no, en el cine, y contarme si os ha gustado o no. Las redes sociales del programa, a través de las cuales me podéis escribir, el Instagram oficial @elpoderdelunicornio o a través de mail unicornio@eguski.eus. Como nuestra amiga Anita, cada lunes la tenemos aquí, además de crítica musical también, y me dice que compra la canción, la peli y mi coreo de Zumba.
1: ¡Ole, ole, ole, ole!
0: Bueno, es que Anita es alumna mía, ya lo hemos dicho muchas veces, vamos a filtrarlo, ¿qué le vamos a hacer? Y me dice que el viernes vio la peli de Aida. ¡Buenísima!
1: No me llama nada.
2: No iría al cine.
0: Pues dice que igual de...
3: Esa es una que no iría al cine.
0: Pues me pone como la serie. La recomiendo totalmente. Bueno, pues
4: iría al cine y habría en casa.
3: Para palomitas en casa.
4: Con todo mi respeto.
1: Aunque dice que la película es independiente, pero es que no he visto la serie y la...
0: A mí me gustaría ver la peli, pero esta, por ejemplo, pues sí que quizás la vería en casa, la verdad.
3: Yo he de decir...
0: Y nuestro amigo... Perdona, Lucía.
3: Hay un pequeño problema con el cine español, y es que hay pelis de este tipo de humor así muy absurdo que a mí llega un punto que digo...
0: Ya.
3: Se me hacen un poco...
0: Pelis y series.
2: El cine español es para darle una vueltica.
0: Esto lo vamos a hablar. Esto lo vamos a hablar ahora mismo.
2: Hay peli... A mí me gusta... Yo no soy de los que dicen no me gusta el cine español, porque me gusta... Pero un 10% de lo que se hace.
0: Pues precisamente os iba a preguntar qué opinabais.
2: Lejos,
4: entonces no te gusta el cine español.
2: Claro.
4: Si te gusta,
2: pero no lo critico, ¿sabes? Me refiero a que no critico el cine español como el cine español es una mierda, ¿no? Que es lo típico.
0: Os iba a preguntar qué opinabais del cine español, porque pues yo todo lo contrario que vosotros. Yo soy muy fan del cine español.
2: Yo creo que no aprovechamos los temas que tenemos en España, no se aprovechan, bueno, no se desarrollan bien.
0: Oye, yo creo que ahora tenéis que ser objetivos. Exactamente, y en la actualidad me parece que ha habido grandes películas españas.
1: El año pasado, sí, por ejemplo, la del autobús este de Barcelona, el 47.
2: A mí me encantó esa película.
1: La echaron en televisión el sábado pasado.
0: Es que
1: pasado.
0: Igual tenemos en la cabeza, al hablar de cine español, del cine español de antes, pues... el Almodóvar de antes, que bueno, oye, para gustos, ¿eh? A mí Almodóvar me ha gustado siempre.
3: De humor,
0: bueno, pero ha variado mucho, no sé.
2: Hay pelis muy buenas.
1: Sí, a mí me gusta, ¿eh?
0: Yo creo porque que... Es bueno.
4: Cuando hablamos de cine español... Decir que hay pelis muy buenas me parece excesivo. Yo diría que...
0: Por favor, salva.
4: Yo diría que hay comedias muy buenas. El cine español sabemos hacer buenas comedias, pero salimos de ese género, no sabemos.
2: Eso estoy de acuerdo.
0: Perdona, pero si no me equivoco, Los Otros...
1: Amenábar.
0: Es española, ¿no? Es de Amenábar.
2: Amenábar ha ido así, ¿eh?
0: Esa no os parece buena. Perdona, a mí me producía, pues igual no un miedo terrible, pero una intriga importante.
1: Bayona también tiene peliculones que ha hecho.
2: ¿Pero es español o mexicano? Español.
1: Español, sí.
2: La de La Sociedad de la Nieve. La Sociedad de la Nieve.
1: La Sociedad de la Nieve. La de esta de Lo Imposible, por ejemplo.
2: Sí, está bien,
3: por ejemplo,
2: muy bien,
3: tenía súper encasillados a ciertos actores, como me pasaba con Mario Casas, que lo tenía como muy encasillado en el papel así muy básico, y sin embargo vi
0: de Tres Metros Sobre el Cielo, ¿no?
3: También. Y lo vi en, creo que era Contratiempo, Contrarreloj, que es un thriller, y está súper bien. Y luego, por ejemplo, entró de series, pues la de Élite, tuvo como bastante familia y así.
2: Pero series españolas hay muy buenas.
3: O sea, y luego esta influencia que ha tenido como Netflix y así, que ha cambiado mucho el sentido.
2: ¿Sabes qué serie me gustó mucho española y que la estaba volviendo a ver? La del Ministerio del Tiempo.
1: Se la echaron en la 1.
2: Es que a mí los viajes en el tiempo y esas cosas es algo que me...
1: Era original, ¿no? Esa serie.
2: Sí, lo que pasa que es a lo que quería decir, que era un poco lo que estaba diciendo, que luego no terminamos de exprimir bien las cosas, porque fíjate qué historia tiene España en tantas cosas que puedes jugar con personajes o hechos, y luego lo llevas a lo absurdo, a lo absurdo. Y no le sacamos un buen partido a los temas.
4: Pues además de llevarlo a lo absurdo, yo creo que muchas veces tratamos de darle un tufo intelectual que hace que la película se ralentice y que no entretengan. Yo, por ejemplo, voy a poner el típico ejemplo de esto en la película que se rodó, bueno, es una película ya que tiene sus años, de A la Triste, en la que coges cinco novelas de acción, capa y espada, te fundes cinco novelas en media hora y luego
2: la otra cagan en la película.
4: La otra hora y media te inventas un dramón que no tiene nada que ver. ¿Por qué hacemos esto? ¿Para pretender ser más intelectuales? Pues al final somos
2: aburridísima. Aburridísima.
4: Y el peor pecado de una película es aburrir.
2: Eso es claro ejemplo.
0: Nuestro amigo Gorka nos escribe y nos dice que con esto de Netflix cree que no va al cine desde antes de la pandemia.
1: Es que las plataformas,
0: creo que ha cambiado mucho eso, ¿no? La influencia de las plataformas.
1: De hecho, por ejemplo, los productores ahora apuestan más por estrenar en Netflix que en el cine, porque sabe que tienen el público ganado ya en casa.
0: Me parece
1: muchísimas plataformas
2: la estrenan directamente ahí, ¿no?
0: Me parece una pena.
1: De hecho, por ejemplo, en Pamplona el año pasado se grabó, que los productores son los Javis. Ahora ya que están separados, ya saben.
2: Javi Calvo y Javi Ambrosi.
1: Pues, por ejemplo, se grabó en Pamplona una adaptación de la película Mi querida señorita, una película de 1978 con José Luis López Vázquez. Uh-huh. Y esa película, pues directamente va a Netflix.
0: Ya. Oye, ya que estamos hablando un poco de adaptaciones, ¿qué opináis de las adaptaciones de libros a la gran pantalla? ¿Os gusta? ¿No os gusta?
2: Yo eso creo que es Lucía la que más puede hablar, porque yo no leo libros, ya lo sabéis.
3: Yo no puedo comparar.
0: Pero mira, yo por ejemplo, y hablando de cine español, a mí me encantó las pelis de la trilogía del Baztán.
3: Están muy bien.
0: Y me parece que refleja muy bien lo que se muestra también.
2: Oye, voy
0: libros.
2: A subir el porcentaje. He dicho un 10, vamos a decir un 30.
0: Hay veces que sí que se refleja bien, pero yo es que creo que a veces reflejar historias de un libro en la pantalla, pues lo que decíamos
4: es
0: antes,
4: complicado.
0: Tiene que tener una duración determinada, no puedes estar ahí 5 horas, ¿no? Entonces es complicado, pero bueno, pero yo creo que hay buenas adaptaciones.
3: Y luego
4: Perdona. No, por favor.
3: Yo por eso también abro melón. Creo que es muy buena idea lo de adaptar en series también. No sé qué pensáis,
0: también,
3: pero al final la serie
0: hacerse...
3: nos da más posibilidad de exprimir más la información del libro, de desarrollar mucho mejor las tramas, los personajes.
0: Actualmente, si no me equivoco, en cartelera está Cumbres Borrascosas.
1: Sí.
3: Pero no es muy fiel al libro.
0: No la he visto. Ni me he leído el libro, ni he visto la peli.
3: Esto es algo que dice la propia directora.
1: Yo, que te conozco...
0: A ver qué vas a decir, ¿eh?
1: No, cuando la adaptación de 50 sombras de Grey...
0: Bueno, soy súper fan.
3: Sí.
0: Pero te digo
1: me
0: una
1: obligó,
0: cosa.
1: Me arrastró al cine.
0: Sí, a mí me encantó...
1: Fuimos juntos.
0: Me encanta, pero también tengo que decir que los libros me gustaron mucho más. Pero es lo que estoy diciendo. Primero, si adaptan tal cual el libro a la gran pantalla, nos prohíben la película. O sea, porque es que hay censura. Y luego es muy complicado una historia a veces, pues eso, tiene que tener una duración. Entonces,
1: tuvo tres partes, ¿no? Tres películas, las limitaciones que hay,
0: a mí me gustó. Crepúsculo también me gustó. También, y también me leí los libros. Así que lo compro también.
2: Pero se convierte luego en tan pastelazo eso.
1: Sí, a ver,
2: que
3: pero Crepúsculo era pastelazo en el libro también.
1: Luego esto
0: sobre gustos. El cine es sobre gustos en general. A mí me puede poner muy loca una película y a Salva parecerle una mierda, que es lo que nos suele pasar.
4: No nos ponemos de acuerdo. De todos modos, añadiendo al comentario que ha hecho Lucía de los tiempos, que muchas veces haría falta otro formato para adaptar películas, yo creo que también, además de eso, hablamos del lenguaje. Un libro tiene un lenguaje y el cine tiene otro lenguaje.
0: Sí.
4: Tienes que saber adaptar el lenguaje del libro al cine, y hay cosas que pueden funcionar sobre el papel, pero no funcionar.
2: Totalmente.
0: Oye,
4: entonces tienes que saber traducir. Entonces, hay adaptaciones que cuando se hacen muy bien, y hay adaptaciones que cuando se ha de traducir o no se contra los tiempos, como ha hecho Lucía, se hacen muy mal.
2: Y también, ¿sabes dónde ocurre esto? Que también adaptan, que luego critican a la gente. Es que esto no era así, pero es que hay que hacerlo para el cine, como los biopic, ¿no? Las...
1: Sí, que están de moda como de
2: sí, que luego
1: vida
2: al final
1: real.
2: No cuentas la historia. Por ejemplo, pasó en la de Bohemian Rhapsody, los tiempos de la enfermedad.
0: Que no se ceñían a la realidad.
2: No se ceñían
0: ¿no?
2: a la realidad, pero es que era para que tú te emociones, llegues al final.
0: Claro, es que es complicado.
3: Elvis también.
2: Y lo de la enfermedad de Freddie Mercury fue después.
0: Es que no es lo mismo leer un libro que ver una peli, entonces...
2: La banda, tampoco fue
4: sí,
2: así.
4: Siempre fueron amigos, pero ese impasse de nos rompemos queda muy bonito para llegar al fight.
0: Oye, ya que estamos hablando un poco...
1: A mí esa película que has dicho que me gustó, pero también pasaron muy de puntilla su homosexualidad también, ¿eh?
0: Claro, ves, cada uno
1: entonces,
0: también...
3: Siempre se dejan cosas...
1: No,
0: sí,
1: pero
0: sí,
1: igual,
2: pero
0: sí,
2: también,
0: sí.
2: Pero también lo veo que era como elegante, ¿no? Decir, no centrarse tanto
1: no,
2: porque
1: pero
2: lo deja caer...
1: No, pero es que, por ejemplo, cuando la película... pues, de cuando se contagia y tal, de VIH.
0: Sí, que pasaron como muy por encima,
1: muy de puntillas,
0: ¿no?
1: Como, o sea...
0: A mí esas cosas me saben mal también. No. Oye, Lucía, tú eres la experta...
2: Para eso está el libro, Pablo.
0: Dejar a Lucía, que es la experta precisamente en libros y en adaptaciones de libros a la gran pantalla, y estoy segura que hoy nos vas a descubrir... Pues eso, adaptaciones que se hayan hecho, que a ti te hayan gustado, que nos recomiendes, que no. Cuéntanos un poquito.
3: Ahora venga. Os cuento también, pero iba a puntualizar también una biopic que me suena que es como bastante conocida, la de The Crown, o esa es la de que habla sobre Diana, la princesa Diana.
0: Sí, sí, vale, sí, sí, sí.
3: Pero no
0: pero
3: sé
0: no
3: si
0: la
3: es
0: visto, 100% no la
3: biopic, serie, ¿no? O esa es serie de ficción.
0: Es serie, creo que es serie.
4: Y la parte de Diana la trata en una temporada.
3: Solo, ah, vale, sí. Vale, The Crown, me sonaba.
1: Sí, sí, sí. Tiene 6 temporadas.
3: También luego hay Penny, me suena bastante reciente.
1: Y se podría hacer más. Porque ahora con esto de con toda la polémica que tenemos de Einstein con
4: el príncipe Andrés,
1: el hermano heredero, ya bueno,
0: se podría hacer más partes, sí, sí, sí. Lucía, ilústranos.
3: Bueno, yo voy a hacer una mención de una serie de adaptaciones que un poco mi ranking más o menos. Venga. Una adaptación que a mí me parece como bastante mítica, muy famosa y que además creo que está como muy muy bien hecha, podría ser por ejemplo Harry Potter o Las Crónicas de Narnia. Bueno, Las Crónicas de Narnia no sé si se quedaron un poco ahí a medias, creo que no terminaron todas las pelis, pero sí que Harry Potter está terminadas todas las pelis, la saga de libros es muy famosa y las pelis creo que sorprendieron bastante y que
2: yo
3: son
2: no
3: bastante bastante
2: ver
3: fieles.
2: Más de media hora de la
0: pues a mí me cachis. Aburre un poco
3: yo ahora
0: Harry
3: que estaba
0: Potter,
3: en medio
4: no
3: de un maratón.
4: Pues yo no estoy totalmente de acuerdo contigo. No y creo que las de Harry Potter consiguen captar muy bien el espíritu de los libros, ser grandes películas y grandes adaptaciones, exceptuando quizá del Príncipe Mestizo.
3: Pues yo ahí no controlo floja. Tanto, pero no, sí que me parecen unas pelis muy, muy buenas.
0: Buah, yo, a mí me aburre. ¿Ves? Esto
3: sí,
0: para gustos. Para gustos.
3: Sí, yo ahí no controlo tanto, pero me parece una saga que además ha creado un gran mundo, un gran universo de fans y que está muy, muy bien hecha.
4: Ha sabido traducir muy bien del papel a la pantalla, que es un mundo. Estoy totalmente de acuerdo contigo.
3: Yo soy muy fan de esa saga. Luego, una adaptación que, bueno, en mi caso marcó un poco la adolescencia, pero que ha marcado así como un poco la generación, una generación de 2010, 2020, te diría Crepúsculo, Divergente,
0: ay,
3: El Corredor del Laberinto,
0: a mí me ganas por
3: Los
0: ahí.
3: Juegos del Hambre, que todavía siguen sacando películas.
0: De vampiros.
3: De los dos un poco.
1: Fue un fenómeno.
4: Yo ahora me voy a ganar el odio de la presentadora y voy a comparar Crepúsculo con las 50 sombras.
3: 50 sombras.
4: Porque son dos historias de amor insulsas con argumentos inexistentes aderezadas por un componente exótico. En un caso el vampirismo y en el otro el BDSM.
0: Y es cuando Salva esto, abandona la sala.
3: No, no, no, pero de hecho...
1: No queda nada. A ver, son películas comerciales que se hacen por... Y para que vaya.
0: Pero respeta, Pablo, dile que respete, por favor, a que te gusta mucho respeta. Decir eso. Respeta. Hombre.
3: Pero no dijo una de las autoras que se había inspirado en Crepúsculo. Es que no sé si fue la de 50 sombras que se inspiró en Crepúsculo o a la inversa, pero yo creo que estaban los dos conectados.
4: Sí,
3: ¿no?
4: Bueno. Es que es lo mismo, historia insulsa.
0: El técnico de sonido quiere decir algo y me está dando miedo. A ver, ¿qué pasa?
5: No. A ver, el tema de un poquito lo que decía Pablo de que tiene las películas. Claro, yo opino que las películas también tienen que ser un poco comerciales, ¿no?
3: Claro.
5: Porque no se puede ajustar tampoco a la realidad. Es, por ejemplo, yo tengo grabada, yo soy montañero, he hecho alpinismo, y la película Límite Vertical. Es muy bonita, pero si esa película tú la haces a, pues como sería real una expedición, no es...
0: ¿Aburriría a mucha gente?
5: Claro, no, porque de repente ves al tío ahí a 8.000 metros de altura corriendo con los pioles, salta, los clava, cuando eso es imposible. Porque en el alpinismo, 8.000 metros de altura, para hacer 100 metritos necesitas casi 4 horas.
0: Claro, es que el cine también tiene
5: entonces,
0: que tener
5: claro,
0: esas
5: dices,
0: cosas un poco
5: tiene que
0: espectaculares.
5: Ser un, tiene que, ser un, poco,
2: pero
5: tiene que
2: cuando,
5: ser un poco más así.
2: Cuando son situaciones que son totalmente imposibles, a mí esas películas sí que digo, no, por favor.
0: Ya.
2: No digo
3: depende,
2: esta.
3: Un poco en equilibrio.
2: Pero...
0: Lucía, la que has liado con Crepúsculo, ya. Continúa.
3: Bueno, una adaptación que se quedó ahí a medias y que creo que van a retomar, van a rehacerla, sería, por ejemplo, la de Eragon, que para mí la película me pareció maravillosa, pero luego me leí el libro y dije, pues nada que ver, el libro es un tocho, bueno, la saga de libros son cada uno de ellos un tocho terrible, están muy, muy bien escritos, son muy bonitos, pero pues eso, la peli se quedó un poco...
4: Eragon es un ejemplo de lo que es una buena
3: aguada.
4: Peli, pero una mala adaptación.
3: Mala adaptación, pero
0: resumiendo.
3: Bueno.
2: Estas son más fantásticas, ¿no?
1: Bueno, el Salva lo tenemos de crítico.
0: Sí, sí, totalmente. Totalmente.
1: El crítico, cinéfilo, 100%.
0: Sí, es peor 100%. Que la criticona musical.
1: Total.
0: Continúa Lucía.
3: Luego, una adaptación reciente que a mí por lo menos me ha gustado, La Asistenta, que está muy de moda, o la semana pasada mencioné los Bridgerton también.
0: He oído mucho hablar de La Asistenta, ¿sí?
3: Está muy bien, a mí me gustó muchísimo. Ajá. Me pareció como muy interesante.
0: Vale,
3: el thrill,
0: tomamos nota.
3: Y adaptación que me gustó muchísimo y recomiendo mucho, esta vez es una serie, sería La Verdad sobre el caso Harry Quebert, que el libro también es un tochazo, es de misterio, y la serie está súper bien hecha, súper bien ambientada, y es que está prácticamente hecha palabra por palabra. A mí me gustó mucho, pero lo que digo, en formato serie, creo que son 9-10 capítulos, ya terminada, y pues queda muchísima oportunidad a exprimir.
2: Oye,
3: el libro,
2: Lucía,
3: del todo.
2: Uh-huh. Una peli que a mí me gustó bastante y todo el mundo se compra el libro, El Código Da Vinci. ¿Qué te parece?
0: Mira, ese me encantó.
2: Los que habéis leído el libro y la película, ¿qué pensáis?
0: Pues que también refleja bastante bien, en mi opinión. O sea, el libro me tuvo súper enganchada. O sea, es que quería ir a casa a leer, a leer. Y es lo que digo, es que me parece complicado a veces reflejar en una película todo. Y, pero a mí me
2: además
0: parece que...
2: Además que ahí sí que solo hay una parte.
0: Pero a mí me parece que logra bastante... ¿A ti qué te parece? A mí me parece que logra reflejar bastante bien, ¿no?
2: Yo el libro no lo he leído. Por eso os pregunto, ¿sabes? Yo he visto la película y me mola.
0: No me decepcionó. Yo creo que refleja bastante bien. No sé, aquí los compañeros, no sé si se lo han leído. Bueno,
4: yo
0: Salva.
4: ¿No he leído el libro?
3: Bueno.
4: ¿No he leído el libro?
0: No.
4: Pero la película me ha gustado mucho.
0: Bien, bien.
1: Yo
0: menos
1: tengo que
0: mal.
1: Decir ni libro ni película en
3: eso,
1: este caso.
3: Yo tampoco.
1: Desastre.
3: Y ya termino con las adaptaciones y voy a mencionar unas cuantas películas que yo al menos cuando empecé a buscar para esta sección no sabía que venían de libros o que usualmente no decimos que vienen de libros, que sería, por ejemplo, Forrest Gump, del libro de Winston Groom, que yo pues eso.
0: Uy,
3: me quedaba
0: esto
3: con
0: me
3: la
0: sorprende,
3: película.
0: Sí, no tenía ni idea.
3: O sea, yo me visualizaba Forrest Gump,
0: sí,
3: la película,
0: sí, sí,
3: con Tom Hanks, y no sabía que venía
0: exactamente
3: de un libro. Shrek, del autor William Steig, que es un libro infantil de también con ilustraciones.
0: Con esto estamos
3: y demás
0: flipando todos.
3: Claro, la peli luego transforma mucho la historia del libro.
0: Sí, me imagino.
3: Mean Girls, de Rosalind Wiseman, que creo que el libro también tiene otro título, pero bueno, pues está basada la película en un libro.
0: Ajá.
3: La princesa prometida de
2: ay, qué
3: William.
2: Típica película.
0: ¡Qué bonita!
2: ¡Qué chula!
0: ¡Qué bonita!
2: Y... ahí hay frase típica.
0: Sí. Ya veremos, ya veremos.
3: Spoilers.
4: Ahí hay muchas frases de
1: spoiler.
0: Y el último,
3: y así la última, por ejemplo, El Diablo Viste de Prada, que hola, van a sacar ahora la
0: peli
3: segunda parte.
0: Me encanta muchísimo.
3: Claro, yo no sabía que venía de un
2: libro,
3: hasta que la
2: mencioné
3: hace un par de programas.
0: Este comentario te va a doler y te lo tengo que leer. Nuestra amiga Natalia nos dice que el año pasado, la última vez que fue al cine, se tragó, además ya empieza así,
3: se tragó
0: Wicked. Y no ha vuelto ni al cine ni a ver la segunda parte.
2: Ni a ver
0: así
2: la tele.
0: Que imaginaos lo que me gustó. Y me pone así el icono de ojos tapados. De hecho, me dormí.
3: Oh,
0: oye, oye.
3: Eso me ha dolido, ¿eh?
0: Sí.
3: Yo me he ido hasta el musical de Madrid.
0: Yo tengo que decir
3: me
0: que también la vi
3: esa peli.
0: Y me pareció un rollo, Lucía.
3: Ay,
0: un rollo,
3: eso me
0: un
3: ha
0: rollo
3: dolido
0: total.
3: Pero la banda sonora...
0: La peli, la primera. Yo tampoco voy a ver la segunda.
3: Yo fui sobre todo por la banda sonora. Me pareció una obra, que es, creo que es una obra de Broadway.
0: Oye,
3: me parece impresionante.
0: Ya que ha dicho esto la amiga Natalia, ¿alguna vez os habéis dormido en el cine?
2: Yo os lo iba a decir. Yo
0: ¿sí?
2: me he dormido una vez. Bueno, dos. Una que iba un poco borracho.
0: ¿Pero borracho al cine?
2: Sí.
3: Qué experiencia.
0: ¿Era la hora golfa o algo así?
2: No me acuerdo.
1: Yo no.
2: Fue en Tudela.
0: Yo en Wicked.
3: Yo creo que tampoco.
2: Me dormí en el Hobbit, que
3: ¿te
2: me obligaron a ir.
0: Pues el Hobbit me gustó más que Wicked.
3: Te pienso atacar con Bad Bunny, por cierto, ¿eh?
2: Por cierto,
3: cuidado con lo que te has metido.
2: Vamos
3: y con los Sanfermines.
2: No sé si habéis leído los libros.
4: Eso no me gustaría acabar esta sección de adaptaciones sin hablar del Señor de los Anillos,
2: pues
4: que creo que son una gran trilogía y una gran adaptación. Sobre todo que sabe qué partes adaptar y qué partes no. Es muy criticado que se dejan muchas partes en el tintero, pero yo considero que estas partes habrían lastrado la película. Todo el retorno a la comarca o ciertas partes del principio del primer libro habrían lastrado mucha adaptación.
0: Claro, entonces,
2: creo que las pelis
3: yo esa la tengo
2: bien
3: pendiente.
0: Ese es otro
2: ¿y
0: ejemplo.
2: ¿Y la del Hobbit?
4: Están mal.
0: Está mal.
2: Entonces yo inconscientemente me dormí exactamente.
0: Pero ese es otro ejemplo de un libro que no puedes mostrar todo. Porque ¿cuánto duraría la película? Pues es
4: El Señor de los Anillos muestran prácticamente todo, quitando parte, y en el Hobbit se inventan mucho y toman parte de otros libros para conseguir hacer una trilogía. Por eso se siente tan artificial.
2: Sí, yo me dormí.
0: Bueno, y yo no quiero acabar sin preguntar al amigo Pablito, ya que tenemos aquí un figurante habitual en películas. ¿Cómo se vive el cine desde el otro lado? ¿Cómo se vive un rodaje, amigo Pablo? Así un poco resumido, cuéntanos
1: pues,
0: cómo es la experiencia o alguna última que hayas tenido.
1: La magia del cine, bueno, pues el cine al final son muchas horas para grabar una pequeña
0: un trocito,
1: escena.
0: ¿No?
1: Entonces, yo conozco, a mí porque me gusta, tengo tiempo y siempre me quedo con lo positivo, pero conozco mucha gente que ha hecho o ha participado en alguna película como una experiencia más y ha dicho, no vuelvo. Pues porque al
0: por
1: final,
0: lo terrible que es, ¿no? Lo
1: son
0: cansado,
1: muchas horas,
0: quizás, ¿no?
1: Al final te tienen un poco como el último mono. Yo creo que la figuración tendrían que darle mucho la vuelta y
0: darle quizá más valor, ¿no?
1: Más valor. De hecho, somos eso, el último mono.
0: No sé si alguno de esta mesa también ha hecho de figurante, sí, porque conozco a Pablo, pero
2: lo que le quería decir a Pablo, que también es depende de la figuración que tengas, ¿no? Porque si tienes una figuración de tienes que pasar por la calle y ya está, pues es lo
1: claro,
2: que
1: claro, es muy relativo aburrido. Y no es lo mismo una película en la que estamos 20 figurantes que te miman un poquito más que en alguna que yo he estado, que estamos como 200 personas, que es eso, vamos, sálvese quien pueda.
0: ¿Alguna que yo recuerdes hice con especial cariño, amigo Pablo?
1: Pues fíjate, películas, lo hemos comentado antes en los backstage, que fue muy dura, por ejemplo, la grabación de la película Irati, que nos tuvieron en el monte pasando frío, nos pusieron neopreno, porque yo iba de arquero franco, tengo que decir, y entonces pues la batalla entre los vascones y los franceses, bueno, pues al final pues con efectos especiales nos mojaban,
0: o sea, que fue
1: había
0: duro,
1: granizo,
0: fue duro,
1: fue duro.
0: Pero también me comentaste, creo, una grabación que se hizo en Olite de una serie de vampiros, ¿no? Ahí también lo pasaste mal, ¿no?
1: Pues era serie.
0: Era serie.
2: De vampiros.
3: Pero esa la estrena, o sea, sigue en pie, sigue.
0: Sí. Ahí recuerdo que
1: de hecho se me ve en una escena que me la pasaron porque aquí nos ha estrenado esa serie, creo que no se ha estrenado, pero hay gente que la ha visto a través de internet y me pasaron justo un enlace que salíamos en la plaza del Ayuntamiento de Olite, pues era como los vampiros, eran dos como dos,
2: qué curioso,
4: dos clanes,
1: equipos, sí, dos clanes, sí,
2: sí. A lo crepúsculo, no
1: pude, era un poco ese rollo, no se metían en una piscina de sangre para regenerarse.
2: Bueno, pues a lo que te decía de según figurantes, que yo también hice una película aquí de Paco León, que luego la vi y fue aburridísima, hice otra de una tontería de que se llamaba Mamá no en redes, no sé.
1: Ah, en ese salí yo.
4: Mamá está en las redes.
1: Mamá en redes.
2: Sí, Mamá en las redes, sí. A ese estuve yo también de figurante aquí en la escuela de teatro.
1: Vale, yo en el Toro.
2: Sí, bueno. Y sí que hice
0: una. ¿Y tú
2: lo
0: viviste también así como...?
1: A ver.
2: Sí, pues ya te digo, fui 3-4 veces y ya no he ido. Me siguen llamando porque estoy apuntado a una que se llama Mothly o...
1: Mothly.
2: Así, me siguen llamando y no voy. La última que me escribieron fue, que creo que os lo conté un día, para hacer una escena de sexo.
0: Sí, esto lo dijiste.
2: Y que dije, no voy, ni de coña, ¿sabes?
0: Pero bueno, pero qué pena.
2: Ah, yo haciendo una,
0: pero ¿por qué no?
2: De sexo,
0: una experiencia.
2: Bueno,
0: ¿no?
2: Yo aquí un cuerpo yo como para
1: bueno,
2: desnudarme.
1: Oye, pues,
0: pero bueno, perdona,
1: no?
0: Pero ¿por qué hay que tener un cuerpo genial para desnudarse?
2: No sé a quién tendría que...
1: Bueno, oye, si es que al final es la actitud y...
2: Pero a la que fui en Olite, que esa sí recuerdo, porque me vistieron de
1: época...
2: Yo de época... era de portugués porque era pues, una serie que se llama Sin Límites.
1: Esa estuve yo
2: también,
1: de Juan Magallanes.
3: Qué pequeño es el mundo.
1: Pues en esa estuve yo.
3: Lo
2: estoy diciendo por eso,
1: un Barrizal.
2: Estuviste ese día.
1: Sí,
2: bueno, es que fueron 3 días de
1: Yo estuve uno. Yo uno también.
2: Y hice una escena abajo y luego me subieron arriba y pude estar con los actores principales.
1: De hecho,
2: principales.
1: Tengo una anécdota en esa película. Bueno, no
2: es
1: era película,
2: serie.
1: Era serie.
2: Sin Límites.
1: Eso, que eran 3 capítulos o 4. Y la anécdota fue que justo era en plena pandemia, sí. Y entonces en el grupo en el que estábamos salió alguien con el COVID y nos tuvimos que hacer todo el equipo.
2: Historias del COVID.
0: Bueno. Eso te iba a decir.
1: Y era en esa época, abril del 21 creo que fue.
2: Pues ahora ahí
1: que
2: yo, Pablo, estuve con Sergio Peris Mencheta,
1: sí,
2: que es un actor español.
1: Lo conozco.
2: No sé si el, y luego el que era protagonista es el que hace de Gerges en la película de 300, que es un actor brasileño. Y
0: Lucía quería decir algo que...
3: Sí. No, que me estaba acordando que me deja una de las adaptaciones así más conocidas de los
0: pues
3: últimos
0: dila,
3: años,
0: para
3: Juego de Tronos,
0: ¡hombre!
3: Que no lo hemos comentado, y que además a nivel figurantes es una serie que ha tenido, bueno, a nivel escenarios, a nivel preparación, es una serie que ha tenido...
1: En Gaztelugatxe, que es donde se ha grabado
0: la última...
3: ¿Tú estuviste?
1: No, me llamaron, pero claro, es que muchos... tienes que ir hasta allá, no te pagan el viaje, o sea... Ya.
0: Esto no está preparado, pero me viene muy bien que lo has dicho, amiga Lucía, porque precisamente en nuestra sección con N de Navarra...
1: ¡Ole, ole! ¡Suacay!
0: ¡Y a Pablo le va a encantar!
1: ¡Hombre! Ya sabía yo. Traemos ahí, los castillos.
0: Traemos la banda sonora original de Juego de Tronos, interpretada por el grupo navarro Suacay. Bueno, Suacay, que se definen como colectivo neomusical... que la verdad crea experiencias musicales espectaculares.
1: Que los hemos entrevistado en este programa.
0: Han estado aquí en El Poder del Unicornio, pero aquí solo va a sonar, lógicamente, pero yo recomiendo que veáis el vídeo, porque recorre a vista de dron pues los castillos y fortalezas más emblemáticos de Navarra, bueno, el Cerco de Artajona, Castillo de Javier, Palacio de Olite, Iglesia Fortaleza de Ujue, etcétera, etcétera, y la verdad que es maravilloso. Vamos a escuchar esa banda sonora.

0: Bueno, y seguimos aquí, vamos a seguir escuchando de fondo esa banda sonora original de esa super serie Juego de Tronos, interpretada por el grupo navarro Suakai. Vamos a dejar que suene de fondo y vamos con ese jueguito que os he propuesto. Bueno, para los que se acaban de incorporar, seguimos aquí en El Poder del Unicornio, entramos ya en la recta final de este programa dedicado al maravilloso mundo del cine. Y el juego que os propongo, audiencia, colaboradores, es: yo digo una mítica frase de una gran película y tenéis que adivinar qué película es. Venga, cualquiera puede responder.
1: Tenemos pulsador.
2: No, ha dicho que teníamos que tener.
3: No hay presupuesto para pulsadores.
0: Bueno,
1: espera, que Josu le está saliendo ya...
0: Humo. No he dicho que hoy tenemos público en El Poder del Unicornio. Peri quiere quedar en el anonimato, pero me llena de orgullo y satisfacción tener público en vivo y en directo. Lo tenía que decir.
1: Eso es como en Aida. Venga, en Aida, que también tienen público.
0: Algunas son fáciles, otras no tanto, ¿eh? Venga, vamos con la primera. Sigue nadando.
4: Buscando a Nemo.
3: Buscando a Nemo.
0: Sí.
2: No la he visto.
1: Yo la he visto, pero me ha pillado desprevenido.
2: No la he visto.
0: Ya, es que Pablo se ha quedado como, ¿qué?
1: Sigue nadando, es que vengo de nadar.
0: Sigue
1: ahora
0: nadando,
1: yo.
0: Que es un poco mi lema en la vida. Sigue nadando. Vamos a por otra. Siempre nos quedará París.
1: Oh, esta es la...
5: Eso es Casablanca, ¿no?
1: Sí.
0: Casablanca, claro. Muy bien.
1: Mítica.
0: Bueno, dos de dos.
5: Creo que la he visto a trozos.
0: Voy a hacer esta marca a las que habéis respondido bien. Venga, vamos a por otra. Buenos días, princesa.
4: Ay, la vida es bella.
0: Sí.
5: Peliculón.
4: Buah, qué llorera.
1: Qué bonita esa película.
5: Muy buena.
0: Esta es
1: final, ¿no? Top.
4: Qué bonita es.
1: Triste. Esa es de llorar,
0: triste,
1: sí.
0: Triste es qué mucho bonita. De llorar.
1: La vida es bella. Sí. Lo de los puntos, ¿no? Era...
0: Es que esa temática... Esa temática es complicada.
1: Qué bonita.
0: Vamos a por otra. Houston, tenemos un problema.
1: Este Apolo 13. Apolo.
0: Correcto. Oye, estáis muy sabidillos, ¿eh?
1: A ver, es que está ahí el Esteban ahí. Vamos, ya te veo ya.
0: No le falta pulsador.
1: Es que no le da ni al pulsador.
0: Ya, no. Vamos a por otra. Esta versión es más complicada. Puede que no sea muy listo, pero sé lo que es el amor.
3: Por esa.
0: ¡Sí!
1: ¡Hala!
0: Es que precisamente no he elegido las más típicas de esa peli, pero...
4: La vida es una caja de bombones.
0: Ahí, Salva, ha estado bien, ¿eh?
1: Sí, la verdad que no.
0: Vamos a por otra. Bueno, es que esta... pero esta me tenéis que concretar, ¿eh? Yo soy tu padre.
1: El quinto elemento.
0: Muy bien.
5: Yo soy de los que no han visto las guerras de la
4: galaxia. Yo no he visto nunca
0: las guerras.
4: Esa peli.
5: O la guerra. No
4: yo
5: me
4: no
5: gusta.
4: La he visto nunca. Y no soy diría que la tengo pendiente porque no me gusta.
5: Yo tampoco.
4: Gusta.
0: Pues yo no es que sea súper fan, pero sí me gustan. Y soy capaz de verlas hasta el final, cosa que con
5: Juego
0: otras...
5: Juego de Tronos tampoco la he visto. Pues,
0: Juego de Tronos yo tampoco.
1: Yo es que estoy muy poco cinéfilo.
0: Por ahí hacen así de que gusta Star Wars o de que no. Sí,
3: original. De Star Wars la deberías ver porque al final es un western en el espacio.
5: Sí.
3: Antes es por las frases, guiar por las frases típicas. Tú mírala sin prejuicios, que yo creo que te gustará y la recomiendo.
5: Sí, la he intentado, pero nunca me lo...
1: Yo tampoco, la verdad que no.
5: Creo que sí que la he
0: Esta
5: visto, pero...
0: es para mi amigo Pablo. Como bueno. No la adivines, vamos. Nadie es perfecto.
1: Nobody is perfect. Pues no sé cuál es. Ahora me pillas.
0: La madre

0: Que lo parió.
1: Nadie es perfecto.
0: Es el final de una película.
1: Ah, joder, ¿cómo se llama esta película? Sí, con faldas a lo loco.
0: ¡Correcto! Bueno, hombre, amigo, que me consta.
1: De antes de ayer.
0: Mía. No te estoy llamando mayor, ¿eh?
2: Las pelis buenas son de antes de ayer.
0: Vamos a por otra. Los amigos de verdad nunca te dejan solo. ¡Guau! Wow, se he pillado, ¿eh?
1: Hombre, es que, a ver, esta frase podría ser...
3: De 25 películas.
1: O de más.
0: ¡Vaya! Sí, claro. Pues es de Toy Story.
1: ¡Guau! Wow, a ver, esto... Esta era pillar, ¿eh?
0: Esta sí iba a pillar.
3: Era pillar.
0: Venga, esta es facilita. No me decepcionéis, ¿eh? Por favor. Podrán quitarnos la vida, pero nunca podrán arrebatarnos la libertad.
3: Braveheart.
2: De mis películas preferidas, Braveheart.
1: Sí,
2: preciosa. Tiene de todo.
0: Venga, que esta también es muy facilita. Sayonara, baby.
3: Terminator.
0: ¡Hombre! Esta yo creo que también la vais a saber. Y de hecho, esta peli es una de las que más me han gustado en la historia del cine. Buenos días. Y por si no volvemos a vernos, buenos días, buenas tardes y buenas noches. Sí.
4: Ay, esa peli me encanta. Hace mil años.
0: Es un poco Gran Hermano llevado a la gran pantalla, sí.
4: Qué bueno.
1: Sí. El de la máscara, ¿cómo se llama el actor?
2: Jim Carrey. Personaje Jim Carrey.
0: Esta igual no la adivináis. Solo los que son muy fans de esta gran peli, que es de antes de ayer también, ¿eh? Y ya estoy dando pistas. Francamente, querida, me importa un bledo.
3: Lo que el viento se llevó.
0: ¡Sí!
1: Claro, yo me quedé con la de pongo a Dios por testigo. Claro.
0: Es la quizás mítica. Eso es la más mítica, ¿no?
2: Os gustan,
0: ¿no?
2: Mucho,
0: pero...
2: los clásicos. A vosotros.
0: Sí. A mí sí.
1: Bueno.
0: Sí.
1: Bueno.
0: Pues,
3: yo
0: es
3: de
0: que
3: hecho, cuando
0: hay
3: he dicho
0: pelis
3: la de siempre
0: que...
3: os queda París, me apena no decirla porque Casablanca también es de mis pelis
0: favoritas. Es que hay
3: pelis
0: que hay que verlas sí o sí en la vida.
1: Pues
0: o sea...
1: yo, mira, mi película favorita de todos los tiempos, justo he visto que la echaron el domingo a la tarde en televisión. La película es Tomates Verdes fritos. Buenísima.
0: Muy chula
4: también. Tiene libro, ¿no?
0: Venga.
1: Sí, pues es muy buena.
0: Voy a ir con míticas ya, ¿eh? Para que no os quejéis. Hola, me llamo Íñigo Montoya. Tú mataste a
3: la princesa prometida.
0: Prepárate a morir.
1: Estaba pensando en otro Montoya.
0: Venga.
1: Que rima con estantería, además.
4: ¿Con qué?
0: ¿Con qué rima?
1: Estantería.
0: En ocasiones veo muertos.
3: Es eso sentido.
0: Muy bien.
1: Joder,
0: bueno,
1: sí.
0: Y voy
2: son
0: a acabar
2: buenas, ¿eh?
0: Con una peli que a mí me encanta y además me parece maravillosa esta frase. He cruzado océanos de tiempo para encontrar.
3: Drácula de Bram Stoker.
0: ¡Oh! ¡Toma ya! ¡Qué final!
2: Wow.
0: Preciosísima.
2: Esa de Drácula y tal puede ser de que sea la que más me gusta.
3: Es la mejor adaptada.
2: Hombre,
3: al
2: la
3: libro.
2: De Nos,
0: mira,
2: la última
0: casualidad.
2: De Nosferatu está
4: bastante
2: bien. Han sacado
4: una
2: bien,
4: recientemente.
3: No, la última
4: una adaptación
3: ha sido también
4: de
3: la última ha sido de Drácula también, pero es una versión francesa. Sí. Que bebe más de la de Francis Ford Coppola que del libro.
2: Ah.
3: El libro es muy complicado de adaptar. Porque realmente en el libro prácticamente no sale Drácula, está contado en formato epistolar, juntando cartas y diarios, y es un poco coñazo de leer.
1: Oye, extraña. Muy bueno, Salva, hay que decirlo.
0: Hombre, yo aquí me rodeo de los mejores.
1: He visto la película, pero no me he acordado de esa frase para nada.
0: ¿Pero es preciosa o no?
4: Sí, la última adaptación que han hecho de Drácula, yo lo siento. Oye, no, en esa no, casi sí que no, me duermo.
1: La Bram Stoker.
4: La que estrenaron en diciembre o así, no sé.
3: No, la de Nosferatu no es de Drácula. Mm. O sea, es una bueno. copia de Drácula
0: bueno,
3: sin derecho.
0: Que mi técnico de sonido
4: es la versión negra,
0: me está estresando un poquito y sí. No quiero acabar el programa sin el único consejo de la semana. Y si me lo permitís, hoy está clarísimo. Yo, como cinéfila que soy, hay que ir más al cine porque no tenemos que perder esa magia de la gran pantalla. Es cultura, así que vamos a fomentar ir al cine, que aquí hemos confesado que no vamos mucho, así que por favor.
1: Sí, hay que ir. Porque
0: más cine,
1: el cine,
0: por favor.
1: Es cultura y la verdad que sería una pena que se desaparezcan las salas.
0: Exactamente.
1: Al final
2: pero
1: esa...
2: también pueden hacer mejores películas.
1: Sí, por supuesto. A ver.
2: Para ir al cine.
0: Ya estamos rompiendo la magia, ¿no?
2: Ha dicho yo, su chopado, las palomitas.
1: Tú eres
2: no sé
1: más
2: qué.
1: De la sesión golfa que te
0: bueno,
1: veo.
0: Bueno, pero es cultura, es cultura. Oye, yo quiero agradecer.
1: Mira qué ojillos pone.
0: Quiero agradecer a mis super colaboradores de hoy que me hayan acompañado en este debate tan interesante. Muchísimas gracias, padrino del programa DJ Pablito Mix. Esperamos tenerte más por aquí, ¿eh?
1: Próximamente, pasa que estoy últimamente un poco viajero.
4: Próximamente
0: bueno,
4: en cines.
0: Bueno, próximamente
1: vendré.
0: La pantalla.
2: El carnaval te eche de menos. Digo, Pablo vendrá disfrazado y
0: se
2: tal.
0: Le ha echado de menos muchas
2: hombre,
0: veces.
2: Hombre, muchos días.
1: Gracias,
0: Salva
1: gracias.
0: Pascual, nuestra nueva adquisición, que también queremos tenerte por aquí.
3: Sí,
0: muchísimo más con todo lo que aportas. Muchísimas gracias.
3: Un placer.
0: Lucía Echegaray, bueno, a ti ya te tengo a contrato fijo, ¿eh?
4: Sí, mil gracias siempre. Yo estoy empeñada de aquí a final de temporada, o como mucho a final de año voy a conseguir que te leas alguna de mis recomendaciones.
0: Venga, y Esteban también. Esteban sin filtros, muchas gracias.
2: Nada, gracias. Yo, si me permite, solo para despedirme, la había, como hay un amigo mío, Osma.
0: Iñaki.
2: Creo que lo conoces, Iñaki.
0: Le mando un saludo, que siempre participa.
2: Sí, me preguntó qué íbamos a hablar hoy, íbamos a hablar de cine, y me viene al caso que siempre que me junto con él, no sé por qué, elegimos la película más mala del catálogo, ¿sabes? Es que desde años inmemorables.
0: Bueno, pues esto tenemos que romperlo, pero en la gran pantalla, ¿eh? En el cine. Así que, Iñaki, un saludo y, como digo, muchas gracias por participar siempre. Gracias a nuestro técnico de sonido favorito, sin él nada es posible. Y bueno, por supuesto, gracias a mi loca y querida audiencia por acompañarme un lunes más. Y nos vamos con una banda sonora de otra gran peli, Ghost, película de bonita. 1990, oh. Una de mis favoritas. Oye, yo es que está claro que mi género favorito es las pelis románticas, ¿no?
4: Me sorprende que no pongas la de Gris o Dirty Dancing.
0: Oh, no, Chris, puedo poner peliculón. Todas, tenía que elegir alguna, claro, así que bueno.
1: Hay míticas y muy
0: buenas.
1: He elegido
0: Ghost, que la vi hace poquito, y para mí es ya bonita. Va a tener un significado especial.
2: Dos trilogías. Regreso al futuro, la mejor trilogía que ha dado el cine.
1: Muy buena.
0: Bueno, para gustos, pero
2: Indiana
0: sí.
2: Jones. Ya está.
0: Bueno, y dicho esto, nos vamos despidiendo. Yo os espero aquí el próximo lunes en El Poder del Único Cornio Neguski Ratia, tu radio de Pamplona de toda la vida. Que tengáis una muy feliz semana llena de paz, amor y unicornios en el salón. Se os quiere y chao. Mucho cine.
4: Arriba. Chao, chao.

0: finalizado.
1: Muy buenas tardes, amiguitas y amiguitos, esos patriotas o patriotra españoles, artistazos, y el primero, su querido rey emérito, el heredero del patriotra Franco. Como muestra de su amor a su patria, ha montado una fundación en Abu Dhabi con sus hijas para evitar que las susodichas infantas contribuyan a sostener la educación, la sanidad o la red ferroviaria con los impuestos sobre herencia que tendrían que pagar en su adorada España. ¡Sí, señor! Igual que esos youtubers o deportistas de la pulserita rojigualda en Andorra. Y estos son los referentes de las juventudes fascistas españolas. ¡Y así les va! Cada día que pasa se hace más evidente que nuestro mejor plan sería recuperar nuestra independencia, pero ya. ¡Ejurre! ¡Ay, ay, ay, ay, ay!

Europa. No fallan, no fallan los Creators, los alemanes, que sacaban el día 16, pues hace 10 días exactamente, este Crashers of the World, que es su nuevo disco, y al que da título, pues esta canción que te acabas de escuchar, que es un poco más pesada que los singles anteriores, se baja mucho las revoluciones, pero pues ahí está el 16º álbum de estudio de la banda, que lo han sacado con Nuclear Blast Records, y que lo han sacado en este principio de 2026, después de un 2025 en el que publicaron, bueno, publicó el cantante Mile Petrocha un libro que se llamó y se llama You Are Heaven, My Hell, y también estrenaron un documental, Hate and Hope, que se estrenó y se proyectó en algunos cines, al menos de allí, de Alemania. Bueno, pues los Creators, que han arrancado en el día de hoy, 26 de enero de 2026, 26-26, fíjate tú, seguro que es un número satánico o algo así. ¿Cómo están ustedes de hoy? Es lunes, es el último ¿cómo están ustedes del mes? Con lo cual vamos a tener, y ya tenemos por aquí a Ivonne Streetwise con su Lacha Punk, que enseguida hablaremos con él y nos contará algunas cosillas acerca del punk actual aquí en Euskal Herria, y creo que centrado un poco en Nafarroa, ¿no? Si no me equivoco, sí. Bueno, me dice así con la cabeza, no tiene el micro abierto, lo asevera que sí, efectivamente, todo lo que vamos a escuchar hoy en su Lacha Punk va a ser Napartarra. Bueno, pues como te digo, no te lo decía, pero te lo digo ahora, son las 8 y 8 de la noche, para ti serán las 12 y 8 del mediodía, se escucha la repetición del martes. Si estás escuchando la redifusión en Alabedi Irratia, será sábado a las 10 y 8 de la noche. Y cualquier hora, en el caso de que te hayas decantado por escuchar el podcast de este programa, y como lo puedes hacer a través de whisky.eu, cuando te dé la gana, el día que te dé la gana y a la hora que te dé la gana, pues lo que hayas elegido tú estará bien elegido mientras sintonices el Whisky Ratia y mientras te lleves a las orejas lo que aquí te proponemos, que son 2 horas de música de combate. Y en el día de hoy, aparte de yo presentarte esta selección que hago siempre de canciones que han salido en los últimos 8 o 10 días de la música que nos mola, también tenemos, como te digo, Lacha Punk, y a partir de las 9 más o menos vendrá Encore, una banda también apartarra que bueno, que aunque han salido hace poco, ya están dando por ahí bastante que hablar, y que nos van a hablar, pues sobre todo, de, aparte de las novedades que tienen que contarnos, pues de un concierto que van a perpetrar este fin de semana en el Crowwheel, en el bar Crowwheel de Iruña. Eso será, como te digo, en torno a las 9, y mientras tanto y por ahora vamos con otra novedad de un quinteto británico que se llaman Higher Power. Fíjate tú, que han sacado ahora un videoclip de una canción, la canción se llama Count the Miles, y que pertenece al disco que sacaban en formato digital en verano de 2025, There's Love in This World If You Want It, y que lo sacaban a través de Nuclear Blast Records. Han decidido hacer un vídeo con esta canción, metiendo imágenes, es una canción corta, y han querido hacer una especie de clip, una especie de reel, que dicen ellos, con los momentos más destacados de sus vidas, no de sus vidas en general, sino de su vida como banda. Bueno, pues esta gente que salieron hace 10 años ya de la escena hardcore de Yorkshire siguen ahí después de haber hecho giras como por las que hicieron con Alexis on Fire o con Angel Dust, luego fichar por Roadrunner Records, y ahora pues siguen ahí en la brecha. Sacaron, como te digo, en 2025 con Nuclear Blast Records, There's Love in This World If You Want It, un tema que aparecía en el Count the Miles, que lo han editado ahora como videoclip, y que pues lo vamos a pinchar, porque aquí los tenemos ya y suenan así.

0: dientes. Y hoy viene al cómo están para demostrar lo contrario, Ivonne Streetwise, con su Lacha Punk.
1: Bueno, pues arratsaldeon, Gabón, Ivón.
2: Arratsaldeon, Iñaki.
1: ¿Qué tal? Arratsaldeon,
2: Eguzki Ratia. Muy bien.
1: Me alegro por ti,
2: hombre. De nuevo por aquí.
1: Espero que tu vida no vaya como el clima por aquí, por Estéreo Iñerría nuestra, porque está plomizo, tío.
2: Desde luego. La verdad que está para mojarse.
1: Frío, lluvia... Bueno, pero aquí ya sabes que las ondas de Eguzki Ratia son las que más calientan y esperamos que la audiencia pues también note ese calor.
2: Eso es,
1: Hoy con punk a tope porque aparte de que en el cómo están ustedes pues nos gusta y de vez en cuando o todos los programas ponemos algo, queremos centrarnos en el día de hoy, el último lunes de cada mes con tu Lacha Punk en el punk, el que se hace en Euskal Herria. Y que bueno, pues tú nos has traído aquí una bilduma de temillas.
2: Así es, empezamos con los Creator, has dicho decimosexto disco.
1: Sí.
2: Son discos. Y bueno, hoy venimos, en otras veces que he venido, pues he traído grupos un poco más de Euskal Herria, un poco de otras edades, digamos,
1: sí,
2: de otros siglos. Y bueno, hoy vamos a venir con la escena navarra, la escena de, en parte, de Iruñerría y grupos que nada, a lo sumo llevan 3 años el que más.
1: Carne y bueno, fresca para la picadora que decía.
2: Eso es, hace falta, ¿no?
1: Sí.
2: Y bueno, pondremos 4 temillas para empezar. Uh-huh. 4 temillas, o bueno, 4 grupos diferentes vamos a poner.
1: Sí, porque igual algún temilla más cae, sí, yo creo que sí.
2: Eso es. Será por temas.
1: Eso es.
2: Y bueno, si
1: tú
2: te
1: mandas,
2: parece, empezaremos con los Gezurra.
1: Vale.
2: Grupillo también aquí, bueno, Iruñerría, hay alguno de Beriain, alguno de Arrosadía, etcétera. Uh-huh. Y son chavalillos, pues eso, que llevan unos cuantos años entre unos grupos y otros. Y ahora parece que con este, pues ya están grabando cosillas.
1: Ajá.
2: Iremos con unos temicas que grabaron hace poco.
1: Uh-huh.
2: Y empezaremos con ellos. Como he dicho, estos son los más veteranos. Uh-huh. 3 añicos llevan.
1: Madre mía.
2: Empezaron en 2023. Ya quisieran los Creator haber empezado tan pronto, ¿no?
1: Sí, señor, sí. O por lo menos tener la edad que tienen esta peña, sí.
2: Eso es. Y bueno, pues un grupillo joven, como digo, lo traemos.
1: Se resiste la
2: se
1: pantalla,
2: resiste,
1: ¿eh?
2: Se resiste. Pues lo traemos con un temilla en el que colabora Edu Zardoya, que
1: ajá,
2: a su par tiene otro grupo que ya trajimos aquí, como son La Ingura.
1: Sí, ese tío
2: también ahí.
1: Es un tío muy activo, ¿no? O sea, no solamente con sus bandas.
2: Es un tío que seguro que no se aburre.
1: No, joder, tiene que tener el tiempo más ocupado. Ya dormirá poco.
2: Sí, preparará el siguiente tema, ¿no? Faceta como cantautor, etcétera, y,
1: sí,
2: y bueno, en diferentes grupos. Y traemos este temica que salió hace un año.
1: Uh-huh.
2: De los Gezurra, Ume Ezeñumeak. Uh-huh. Bueno, siempre está bien recordarlo, ¿no?
1: Sí, bueno, y reivindicar.
2: Siempre está bien tener al crío ese dentro.
1: Sí, señor, pero bueno, yo creo que ahí también reivindican un poco lo contrario a lo que reivindicarían los Creator, que tampoco somos tan viejos, dirían ellos. Estos dicen lo contrario, pero tampoco somos tan críos.
2: Eso es. Y bueno, cuando usted quiera.
1: Cuando tú mandes.
2: Lo ponemos, lo dicho, Ume Ezeñumeak, que de Gezurra con el Featuring de Edu Zardoya. Adelante.

0: Bueno, pues Gezurra, nos han dejado a las 8 y 20 de la noche aquí, como quien no quiere la cosa.
1: Ahí están.
0: Sí. Bueno, voy a recordar a la gente que esto, en los manuales de radio te suelen decir de vez en cuando di dónde estás, qué hora es, qué día es y todas esas movidas. Entonces, bueno, pues estás en Eguzki Irratia, en el 107 de la FM, 91 de la FM y eguzki.eus. Hoy es día 26 de enero de 2026. Esto es el ¿Cómo están ustedes? Yo soy Iñaki Osé, soy de Lerín. Tengo aquí a Ivonne Streetwise. ¿De dónde eres tú, por cierto?
1: Yo de aquí, del pleno centro de Iruña.
0: De lo más céntrico de
1: Euskal Herria. Sí, por desgracia, cada día nos está comiendo más un poco todo, toda la humanidad, pero bueno.
0: Sí, oye, bueno, pues es un buen sitio para ser de...
1: Sí.
0: Sí, señor. Bueno, pues Ivonne Streetwise del centro de Iruña Herria, de la capital de Euskal Herria. Y estás escuchando pues el ¿Cómo están ustedes? Él ha venido a hacer el Lacha Punk, sección mensual, aquí dentro del ¿Cómo están ustedes? En la que pues nos presenta una serie de bandas que hacen punk y que, o que han hecho, o que tienen en proyecto hacer. Eso todavía no ha pasado, pero bueno, puede que
1: pase. Por un rato que no suene heavy metal tampoco
0: no pasa nada.
1: Nos van a dejar de escuchar, digo yo.
0: No, de hecho lo agradecemos y yo creo que la gente que escucha también lo agradece, sí. Y por eso, de hecho, estás aquí en este día de hoy, 26 de enero, y cuando son las horas que son.
1: Así es.
0: Y el tiempo que hace en la calle.
1: Horas, pero tiempo intempestivo, eso sí.
0: Todo.
1: Pues nada.
0: Cuéntame más.
1: Vamos con la siguiente. Ostícoca. Vamos con los Ostícoca, grupillo de chavalillos de la Rochapea.
0: Sí.
1: Un barrio también potente en Iruña y, bueno, cuando antes he dicho que los Gezurra eran los más antiguos de esta lista, no eran los más antiguos, me he columpiado. Aquí tenemos a los Ostícoca, que tienen su primer disco del año 2022.
0: Ajá.
1: Que, si mal no recuerdo, se han recorrido las choznas de todo Iruña Herria. Y sí. Nafarroa.
0: Yo creo que sí. Yo creo
1: dejando
0: que...
1: a su paso, yo creo que era como los hunos, que no crecía la hierba por donde pasaban, porque mueven a mucha cuadrilla.
0: Y un reguero de pegatinas que llegaron hasta Lerín, incluso, fíjate tú.
1: Ahí está, no habrían tocado.
0: No han llegado a tocar, ¿no?
1: Vale,
0: pero
1: vale.
0: Bueno, los propondré para la próxima. Porque siempre hay un concierto, todos los años hay un concierto en diciembre, hay que ir a Lerín en diciembre.
1: He estado una vez.
0: Y hace un frío de pelotas.
1: Hacía más frío.
0: Pero bueno, como es en una carpa, nos damos todos mucho calor. Pues mira, se les puede proponer para que vayan el año que viene, este año 2026.
1: Pues ahí tenemos a los Ostícoca. Como bien decía, iremos con el tema Kalekumeak.
0: Vale.
1: Temilla que lo tenéis en las plataformas, digamos, con vídeo y todo, ajá, para quien lo quiera ver. Uh-huh. Y bueno, pues son unos chavalillos muy majetes. Hemos tenido la oportunidad de tocar con ellos alguna que otra vez, uh-huh, en Gasteche Burlata. Y la verdad que le dan una caña terrible. Son, sí, unos chavales con ganas de comerse el mundo y la verdad que...
0: ¿Cómo mola eso?
1: Que mola calle cantera.
0: Sí,
1: y nada, cuando apretes el botón, como sí habría hecho Reagan en su día.
0: Me da a mí la sensación, no sé, desde mi ignorancia y desde la distancia, quiero decir, porque tú estás mucho más metido en la escena punk de aquí de Euskal Herria y de Nafarroa en concreto, me da a mí la impresión de que hubo una ola muy tocha de bandas nuevas hace 10, 12, 14 años, pero que está viendo ahora, me da la impresión de que están saliendo ahora mogollón de bandas de chavalería que están también animándose, como os animasteis vosotros hace pues 10 o 12 años.
1: Sí, sí, la verdad que...
0: Me está dando esa impresión, no sé.
1: Se intentó reactivar en su día, sí, y bueno, ahora se ven un poco las huellas de aquello, ¿no? Como lo que se quedó ahí poco a poco vuelve a brotar, ¿no?
0: Está guay.
1: Sí, sí, uh-huh, cada vez sale más grupillos, uh-huh, esperemos que siga así. Sí. Y lo curioso ahora es que no solo sale punk, sale pop, sale sí de todo, y lo cual es bastante enriquecedor.
0: Eso
1: para
0: es verdad,
1: la escena.
0: Eso es verdad.
1: Pero ahí... no, lo que nos ocupa aquí es el punk, ¿no?
0: Sí, efectivamente. Y hay un tema, bueno, con la última banda que vas a presentarnos, que nos vas a proponer, y el primer tema que escucharemos de ellos, porque escucharemos un par, ponen sobre la mesa un tema que a mí me interesa bastante y que me gustaría comentar luego cuando escuchemos la canción.
1: Que se pero está bueno, olvidando, sí.
0: Un poco sí, pero bueno. Ostícoca, los tenemos aquí ya y es a quienes queremos escucharle
1: que
0: hoy.
1: Que vienen.
0: Venga, Kalekumeak, ahí van.
2: Ahí.

0: Hosticoca, Calecumea. Bueno, pues acaban de sonar aquí en Cómo Están Ustedes en la Chapunk.
1: Ahí está.
0: Pero nos has traído más mierda, buena mierda.
1: Sí, efectivamente. Buah, los Hosticoca me recuerdan a los grupos que salían antes, Arcada, todo ese tipo de grupos, sí, más gastecheros, efectivamente, como dice la canción,
0: sí,
1: ¿no?
0: Sí, sí, sí, señor.
1: Y ahora nos vamos a un poco a un grupo de Cizur, nos vamos, ajá, a los Reaper.
0: Sí.
1: El power trio este... Que bueno, nos lleva un poco a lo que estamos viendo ahora. Todo es oscuro, no hay futuro, ¿no? Y nos vamos con unos Reaper bien oscuros.
0: Sí.
1: Este grupo nacido, y de hecho creo que el primer concierto lo dieron hace justo un año.
0: Ajá.
1: Hace justo un año, me parece que fue en el Aitziña.
0: Uh-huh.
1: Y nada, han dado dos o tres conciertos más, pero la verdad que es un grupo que...
0: Ajá.
1: Creo que ensaya, de hecho, en Cizur, ahí, en la Roquechea.
0: Ajá.
1: Esa hornada de la Roquechea que esperemos que tampoco muera nunca.
0: Sí, señor, y que sigan saliendo más.
1: Efectivamente.
0: Uh-huh.
1: Y bueno, poco que decir, son tres que lo hacen cada uno genial,
0: sí,
1: cada uno a su estilo y bueno.
0: Y no es mala la producción, ¿eh?
1: No.
0: Después de escuchar los temas, tío, hostia.
1: Ofrece también algo diferente, me parece, ¿no? Y lo cual mola también.
0: Pues sí. Oye, pues los tenemos aquí.
1: Así que...
0: Un chito de Sazu. Tengo ese tema.
1: Ahí está.
0: Te lo tengo porque me lo has pasado tú, vamos.
1: Eso
0: no
1: es.
0: Por otra cuestión, pero... Vamos con ello.
1: A destruirlo todo.
0: Venga, vamos ahí.

0: Rayazo,
1: puñetazo.
0: Sí, colega.
1: Sí, sí.
0: Bueno, pues un chito de Sasu, un tema de Reaper, que como quien dice están recién salidos del horno.
1: Sí.
0: Y pero hay alguna grabación más, ¿no? Sí. Aparte de esto, no sé si vamos a conseguir hoy.
1: A ver si conseguimos
0: reproducirla.
1: Ponerla hoy.
0: En todo caso, sí que vamos a poder, porque sí que lo tenemos aquí. Poner un temilla o dos, quizás dos, yo creo que van a ser dos. De otra de las bandas que nos propones en el día de hoy.
1: Sí, tenemos a los Sin Piedad. Sí.
0: Ya el nombre promete.
1: Sí, la verdad que esto sí que es volver al punk hoy ahí descarnado, ¿no?
0: Sí.
1: Y sin ningún tipo de prejuicio, diríamos.
0: Absolutamente ninguno, y
1: ninguno,
0: la gente
1: no
0: lo va a comprobar.
1: Que...
0: Sí, sí.
1: Y con una voz rota por completo, estos cinco chavales que vienen desde Sangüesa y desde Lumbier. Uh-huh. Ahí con... Tuve la oportunidad de verlos en Aibar hace el año pasado, creo que fue.
0: Sí.
1: Y la verdad que tiene un directo potente. Uh-huh. Intercambian con versiones de Cicatriz, etcétera.
0: Sí.
1: Lo cual se encaja perfectamente.
0: Uh-huh.
1: Y cual quieras poner tú, yo sé que hay una que te hace mucha gracia.
0: Sí, dos de hecho, sí. Por eso te digo yo que podremos, yo creo que nos cabrán un par de canciones. La primera, de hecho, se titula Bigotes y Colgantes. Es el título de la canción que abre la maqueta, porque es una maqueta de cinco temas, si no me equivoco, un, dos, tres, cuatro, cinco, eso es.
1: Efectivamente.
0: La que tenemos aquí. Y bueno, o sea, aparte de que merece la pena escuchar sus canciones así en líneas generales, la letra de esta canción pone sobre la mesa una polémica de la que yo he hablado en otras ocasiones con personas humanas que me gustaría que luego comentemos.
1: Perfecto.
0: Después de la canción. Vamos con ellos, pues.
1: Adelante.
0: Venga, Sin Piedad, ahí van.

0: Buah, buah, como diría un colega mío, directos y a la encía. Sí, señor. Bueno, pues sin piedad, desde la zona de Oibar, Sangocha, por allí, ¿no?
1: Estamos, ahí está.
0: Hemos quedado que son. Pues no destapan el asunto porque esto, de esto ya se ha hablado, pero sí que hablan de un tema que a mí me...
1: Muy actual, ¿no?
0: Muy actual. Muy actual, sí, señor.
1: Cada día más.
0: Aparte de que no quedan grupos como los de antes, grupos brutos, como dicen ellos en la canción, ¿no? Bueno, obviamente alguno hay. Empezando por ellos, ¿no?
1: Sí, son grupos de estar en una cuadra a oscuras y escucharlo y sudar. Son grupos no para ver un escenario, para no vestirte con tus mejores galas.
0: Efectivamente.
1: A no ser que sean tus botas.
0: Y tus tirantes, como dicen ellos. Y hablan de una, de unos especímenes que se están prodigando mucho últimamente. Ya no quedan grupos como los de antes, porque ahora lo que se lleva, dicen ellos, son bigotes y colgantes. ¿Por qué? ¿Por qué ha vuelto ese bigote, tío? Ese bigote que se tenía que haber quedado en los años 70, que no le queda bien a nadie. De verdad.
1: Yo llegué a llevar durante la pandemia. Aproveché las mascarillas para poder dejarme bigote.
0: Para experimentar.
1: A los otros Teddy. La verdad que sí. La verdad que está muy de moda, ¿no?
0: Sí.
1: Ya se ha olvidado el término metrosexual, ¿no? Ahora...
0: ¿Qué va? Aparte que suele ir acompañado generalmente... Yo sé que es posible que me apedreen por la calle por decir estas cosas, pero es que es un poco así. Suele ir acompañado muchas veces también de chándal de táctel, como si se lo hubiese robado a tu primo yonki para ir a comprar el economato de del talego, no sé cómo decirte.
1: Sí, que yo sé de gente que dejan traperos las cosas.
0: Sí.
1: Y es esa gente la que luego lo compra. Si llego a saber, se la doy.
0: O sea, esa
1: economía realidad. Circular, ¿no? Diría
0: sí,
1: que...
0: Sí, sí, sí. Es que bueno, que está bien que los traperos de Maus también se lleven su cacho, ¿no?
1: Eso es.
0: Este negocio. Pero sí, no sé, yo...
1: Y hay grupos ya pocos que digan las cosas tan crudas, ¿no? Creo yo.
0: Eso es cierto, porque son muy directos estos.
1: La dictadura de lo correcto, de todo tiene que... Estos se lo pasan por el forro todo.
0: Sí.
1: Ni suenan bien, ni quieren sonar bien. Pero bueno, es lo que se trata, ¿no? Esto.
0: Sí. En su caso, sí, desde luego. Y el mensaje es también así, pues muy, muy directo.
1: Directo.
0: Sin metáforas.
1: Sí, sí, para cuando te das cuenta, o sea, lo tienes en la yugular.
0: Efectivamente. Bueno, pues nos vamos a despedir con un temilla también que me ha hecho especialmente gracia. Y yo creo que lo llevan ellos en la sangre por la zona de la que son, ¿no?
1: Otra cosa que está de moda, hacer running y esas cosas.
0: También.
1: Andar mucho.
0: A ver, salir a correr, tira que te va. Pero salir a correr vestido ya de fosforito como si te fuesen a atropellar todos los... ¡Ay, Dios! Salen cosas aquí de Windows.
1: Mi padre decía una cosa, que correr es de cobardes. Y yo me lo tomo al pie de la letra.
0: Está bien. Estos sí que corren, pero porque llevan el ritmo muy acelerado.
1: Sí.
0: No los veo... Bueno, no lo sé. Claro, no los conozco todavía, pero no sé si saldrán a hacer running. Eso quizás no. En todo caso, no, ¿te parece que nos despidamos con este tema que se titula Javierada, no?
1: Javierada, no. Javierada. Más Javierada, no.
0: Más Javierada, no. Sí. Hablan de los peregrinos y de... Sí. No les gustan.
1: Tendrán por ahí una superpoblación bastante, bastante curiosa, ¿no? Digamos, para dedicar tales palabras a ese colectivo.
0: Me supongo que sí. Sus cosas habrán tenido con los peregrinos que, por lo que sea, pues no les molan y lo han plasmado en esta canción. Bueno, pues nos vamos a despedir con ellos y a ti ya, pues te...
1: Un placer como cada... Último lunes de cada mes.
0: Efectivamente, en febrero, no sé en qué día caerá, pero bueno, repetiremos, espero.
1: Eso es.
0: Sí, señor.
1: Y usted, Berrión, que no te he dicho, que ya sé que voy tarde, pero yo qué sé.
0: Pues es casi 2020.
1: El año pasado que no
0: es casi 2027 ya, tío. Pues igualmente. Y eso, pues que nos volveremos a escuchar aquí en el Cómo Están Ustedes. Volveremos a tener la chapún que el último lunes del mes de febrero.
1: En Eguzki Irratia.
0: Sí, señor, hazte guzkide si no lo eres todavía.
1: Es.
0: Bueno, pues Ivón Streetwise. Hasta la próxima. Y para la próxima igual hay hasta entrevistas dentro de la chapung.
1: ¿Quién sabe?
0: Todos andan.
1: Dejemos abierto todo.
0: Eso es. Bueno, pues nos despedimos con los Sin Piedad y con este tema raco que es Javier Adano.
1: Ahí está.
0: Agur.
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En marzo van a sacar disco nuevo a través de Nuclear Blast, estos finlandeses que se llaman Lost Society. El disco en cuestión se va a llamar Hell is a State of Mind y, como te digo, pues va a salir el 6 de marzo, 4 años después de sacar If the Sky Came Down. En este trabajo, y para este trabajo han vuelto a currar con Jonas Parkkonen, que también ha participado pues, como productor, coautor y responsable de la mezcla. Y durante el proceso de composición, el tema que te acabas de escuchar, que es Blood Diamond, dicen ellos mismos que se convirtió en un punto de inflexión creativo, que pasó de ser una idea sencilla a una pieza con un desarrollo más amplio y una estructura de carácter cinematográfico. Lo dicen ellos y lo estoy leyendo, no me lo he inventado yo. Bueno, la cuestión es que es la presentación oficial del disco, este single que te acabas de comer y que se llama Blood Diamond. Bueno, pues estamos en Eguzki Irratia. Hemos terminado ya con el Lacha Punk de este día 26 de enero de 2026 con Ivonne de Streetwise. Y ha sido una gozada, como siempre, pero tiramos para adelante y seguimos presentándote novedades. Enseguida tendremos por aquí también a una banda que ya conoces, porque también han pasado por el Cómo Están Ustedes y que se llaman Encore y que tienen cosillas para contarnos. Charlaremos con ellos y ella y pues escucharemos algunos temas suyos y probablemente de otra banda también. Bueno, eso será a partir de las 9, más o menos. Y ahora tengo para ti, para que te lleves a las orejas,

lo nuevo de una banda que bien conoces y que después de un montón de tiempo de silencio han vuelto a irrumpir en la escena y son los Lamb of God. Tienen nuevo material, acaban de presentar Into Oblivion, una canción que es la que da título a su próximo disco, que se editará el día 13 de marzo y es el tercer single de adelanto de este larga duración que nos presentan, porque antes ya habían publicado para Social Christ y Sepsis, habíamos escuchado alguno de ellos aquí, y el vocalista Randy Blythe dice sobre este tema y el título del disco que justifica el título, justifica él el título del disco diciendo que hacia allá nos dirigimos, hacia el Oblivion, hacia el desastre total. El álbum trata sobre la continua y rápida ruptura del contrato social, dice. Son gringos, especialmente aquí en Estados Unidos, dice él. Cosas que hace apenas 20 años habrían horrorizado a la gente, ahora se han convertido en aceptables. Pues esto dicen los Lamb of God y lo plasman en este tema que vamos a escuchar ahora y que se titula Into Oblivion. Ahí va.

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Ole. Euskal Bastards, que el día 17 de enero sacaban este tema, 40 años sufriendo, que es el nuevo single digital de esta banda, con la que ha colaborado en este tema el amigo Charlie Usher de la casa Usher. Es una canción que han dedicado a la memoria de Íñigo Muguruza. Bueno, pues los Euskal Bastards, que le van a dar el relevo a otra banda bastante distinta, son daneses y se llaman Defecto, fíjate tú. Pues cuando son casi las 9, fíjate, faltan 2 minutos para las 9 de la noche, 2 minutos para la 1 del mediodía si escuchas la repetición del martes, y cualquier otra hora en el caso de que escuchas el podcast en eguski.eu, donde también te puedes hacer eguski de, por cierto, y es muy necesario. Defecto es una banda metalera danesa que ha estrenado estos días pasados un nuevo single que se titula Heart on Fire. Ha colaborado con ellos en este tema un actor y cantante danés, que es un tío que se llama Stig Rosen, que aquí no lo conoces mucho, pero bueno. Y el tema en cuestión, la canción, forma parte de su más reciente trabajo de estudio, que se titula Echoes of Isolation. Bueno, es una banda que tiene base en Copenhague, se formó en 2011 y lo formó el guitarrista y vocalista Niklas Sonne. Cada canción de este disco habita o habla de una lucha psicológica diferente: insomnio, esquizofrenia, TOC, paranoia, disociación, trauma, y bueno, pues querían dar un poco voz a esas garras interiores con cada uno de los temas que presentan y presentaban en este disco. Bueno, pues Heart on Fire es lo que tengo ahora para que te escuches, es su nuevo single, el último single, y va a sonar ya porque lo tengo aquí preparado. Ahí van, se llaman Defecto.

0: Pues esos eran Defecto.
1: Ya viene el señor Tomás.
2: ¿Qué dices, pues?
3: ¿Qué dices, pues?
4: ¿Qué dices, pues?
2: La entrevista en el ¿Cómo están ustedes?
0: Pues te lo habíamos avisado con tiempo para que no te lo perdieses. Hemos insistido al comienzo del programa y están aquí efectivamente en Corea. Arratsaldeon, Gabón, ¿qué tal?
5: Kaixo, arratsaldeon.
0: ¿Cómo os va?
5: Bien, bien, preparándonos.
0: Sí, señor, ya habéis pasado por aquí por el ¿Cómo están ustedes? Y fue antes de que dieseis aquel bolo en el Festi que se va a repetir. O sea, quiero decir, va a haber otra vez otra edición del Irrintzi Fest. Cosa que está guay, cosa que está guay.
5: La verdad es que sí, contentos de que siga adelante ese proyecto, porque se lo merecen. Uh-huh. Y bueno, después de ese bolo, pues hemos dado otro más y preparando el tercero, que será este sábado.
0: Que el bolo anterior al que acabas de acudir fue en Central, ¿no? Central 2, en la sala pequeña, la de arriba. ¿Y qué tal fue el asunto?
5: Wow, pues fue impresionante. Hicimos sold out, gracias a todas las personas que vinisteis a vernos desde aquí. Gracias. Y fue una experiencia muy, muy guay.
6: Pues hablamos de miedo, ya vendrá por lo menos la mitad de vendrá la mitad de las entradas, pero no.
0: Es que esas cosas a veces pasan, quiero decir, y además es un tipo de concierto en el que las bandas, aparte de meter vuestro tiempo y de obviamente curraros lo de ese bolo, también metéis pasta ahí. Luego esa pasta cuesta recuperarla y hay gente que se queda un poco a dos velas, incluso que palma dinero. No ha sido vuestro caso, entiendo.
5: No.
0: Mejor.
5: De hecho,
6: tampoco nos hemos forrado, ¿eh?
0: No, supongo que ricos nos habréis hecho con esta, ¿no?
5: No, ricos no, pero sí que... Ostras, fue una gran experiencia para nosotros el poder tocar en casa y ver a tantísimas personas que pues te apoyan y te quieren y les gusta.
7: Uh-huh.
5: Y compartir
7: con
5: eso
7: otros
5: es.
7: Dos grupos que la verdad que se acercaron a la zona y oye, pues cumplieron también. Hicimos
6: un ambiente muy bueno. Estuvimos muy a gusto las tres bandas, muy bien, compinchas.
7: Muy agradecido el día y todo.
0: Bueno, pues y no vais a salir de lo viejo, porque el próximo concierto, que es este fin de semana que viene, ¿no? O sea, el día 31.
5: ¿Sí?
0: Sí, efectivamente, el sábado. Va a ser en el Bar Crawl, en el Templo del Metal, aquí en la capital de Euskal Herria, en Iruñerria. Y bueno, pues ahí os lo vais a jugar. Vais acompañados esta vez, además, también.
5: Sí. Siempre es bonito poder contar con bandas de diferentes partes. Y en este caso, pues... van a ser Latal, que se acercan hasta aquí,
6: desde Barcelona,
5: eso es. Uh-huh. Y es otro estilo que, pues, la verdad es que son curiosos, es ahí nu metal.
6: Sí, tiene un rollete ahí nu metal. A mí me recuerda un poco a una parte de System of a Down, un poco alguna parte a Korn.
0: Sí, antes de que os vayáis escucharemos un temilla, porque yo creo que merece la pena... Para
6: es
0: que
6: curioso,
0: la gente sepa que puede ir a ver este fin de semana, este sábado, ahí en el Crawl. Vale, y vosotros venís con single nuevo también, ¿no?
6: Sí, eso es.
0: Sí.
6: Y videoclip.
0: Uh-huh. Otro. Sí. Ya para The Edge, ya os habéis currado un videoclip bastante, pues bastante curro, valga la redundancia, y habéis repetido otra vez con este nuevo single.
7: Sí. En ese sentido. Tiene otro rollo, otro... No sé, es verdad que cambia un poco, el otro era como una historia continua... contada, es verdad que es saltos, es un rollo bastante distinto, yo creo, pero bueno, el tema también es, vamos evolucionando. The Edge fue el tema que hicimos, este ya tiene como muchos más matices, hemos cambiado mucho el bajo, o sea, Chilin, que ahora hoy no, justo no ha podido venir porque anda pocho y es mejor reservarse para el sábado, pero es verdad que le ha dado muy duro a la voz y le está metiendo mucho a los temas, eso yo creo que nos está aportando mucho también.
0: Pues muy bien, tengo los dos temas aquí, tanto The Edge como el nuevo single. ¿Y con cuál queréis que arranquemos? ¿Qué preferís? ¿Cuál de los dos?
6: Con Poison Dreams, ¿no?
7: El nuevo.
0: Venga, estamos con ganas, ¿eh? Pues vamos, en Core hoy en el... ¿Cómo lo pronuncio? Porque siempre lo pronuncio mal.
5: Hencore,
0: venga. Poison Dreams, hoy en el ¿Cómo están ustedes? Ahí va.

0: temazo, macho.
1: Que ya está. Ya se ha acabado. Bueno, Poison Dreams, otro de los temas que Gencore han publicado en formato videoclip.
2: Sí.
1: Que hablábamos fuera de micro de quién había hecho el videoclip y me estabais diciendo, yo no conozco a la persona que se lo ha currado, pero bueno, que ha hecho bastantes trabajos para otras muchas bandas también navarras, ¿no?
2: Sí, la verdad es que sí, contactamos con Henry Menacho, sí. Eso, que ha grabado videoclips para Diabolus y Música, The Broken Horizon, Ecstasy, Taken, y seguro que me dejo varios, ¿eh? O sea, conoce Pamplona, quiero decir, y Navarra y alrededores.
1: Sí.
2: Y la verdad es que tiene mucho gusto. Se dedica a esto porque graba videoclips a muchísimas bandas.
1: Sí.
2: Y nos pareció buena idea y buena oportunidad, como queríamos hacer algo más así cinematográfico, más, no sé, diferente, más oscuro, más, más locura.
1: Sí, sí, oscuro ha salido. ¿Cómo? Supongo que es una experiencia de día entero, ¿no? Lo de rodar un videoclip.
3: Sí.
4: Sí, sí.
3: Todo el día, sin parar. No está con la actriz estrella sufriendo todo ello.
4: Claro, nosotros íbamos más con sudadera y tal, pero esta que estaba ahí haciendo las escenas de camisón y tal, pues...
3: Sí, noviembre no es un buen mes para rodar en una nave industrial.
1: No,
2: y si hay agua tampoco.
1: No es el mejor mes, no.
2: No, pero fue una experiencia guay. Fueron, pues sí, sus 15 horas seguidas.
1: Todo el tirón, sí, madre mía. Para allá ves tú, 4 minutos, ¿no?
3: Ya
1: cuatro
3: ves,
1: minutos
3: ya.
1: Y medio, sí, ya. Sí, sí, sí. Pero bueno, siempre son así. Quiero decir, es no sé lo que se puede imaginar la gente que supone grabar un videoclip. Bueno, y eso en vuestro caso, doy por hecho que bandas mucho más tochas que se dejen un presupuesto mucho más gordo, pues harán casi pues como si fuese un corto, ¿no? De cine.
4: Sí, sí. Además, y así tienes varios escenarios, varios que tienes que ir a andar desplazando, hostias.
1: Claro.
2: Sí,
1: bueno,
2: sí.
1: Pues buena experiencia en todo caso, habéis repetido, ya vayáis por el segundo.
2: Segundo videoclip, así, sí. Y luego cuarta canción publicada, eso es.
1: Vais a tocar todas estas canciones este sábado, como estábamos diciendo antes, en el cargo, y lo vais con una banda, La Tal. ¿Dónde va la acentuación? ¿En la primera o en la segunda?
4: Yo diría que la primera.
3: Se lo podemos preguntar el sábado.
1: La Tal suena como La tía esa, la tal.
2: Sí. ¿No? Sí, sí.
1: Pero podría ser también que se acentúe así. Bueno, pues en todo caso vais a tocar con ellos y también hay historia curiosa, ¿no? Con respecto a cómo conocisteis a esta peña.
4: Pues estábamos aquel día, Vane y yo, en el Resu.
1: Sí.
4: Allá viendo, no sé ni qué día era, si era el tercero o el cuarto. Y estábamos allá, pues venga, a ver cerveza, tal, no sé qué. Y pues de esto que empezamos a hablar con ellos, no sé por qué, que nos encontramos por ahí, y va, pues yo toco en un grupo de música en Barcelona, ah, pues yo toco en Iruña en otro grupo, tal, ah, no sé qué, ah, pues tenemos que montar un bolo juntos, no sé qué, ahí venga a hablar y... Pues,
2: muy majetes.
4: Pues aquí se vienen.
1: Bueno, sí, sí. Pues oye, fenomenal, de que salgan estas cosas de bodas bodicas, suelen decir, ¿no? De conciertos, otros conciertos, está guay, sí, sí.
4: Sí, sí.
1: Bueno, pues, ¿y qué horario se va a llevar? A las 7:30 suele ser lo habitual, que se abran puertas en Cragwill, ¿no?
2: Eso es, de 7:30 que se abrirán las puertas.
1: Sí. Bueno, que igual están abiertas ya de antes.
2: No, estará seguro.
1: Si juega Osasuna, doy por hecho que pondrá el partido antes, sí.
2: Sí, y estaremos hasta las 10.
1: Ajá.
2: Que ya no nos dejarán más.
1: Seguramente no.
2: O sea,
1: no. Bueno, no le dejan a él, dejan a José, bueno. Sí, él que más quisiera, pero bueno. En algún momento hay que recoger. Vale, pues ¿os parece que escuchemos un tema de esta gente? A mí me han parecido muy curiosos.
2: Dale.
1: Que no he leído nada de ellos en internet. No sé si vosotros tenéis algo más de información sobre cuántos discos tienen, que...
4: Pues tienen 3 sencillos publicados.
1: Tú como hablaste más con ellos en el resu.
3: Pero no se acuerda.
4: Pero esto es a posteriori, ¿eh?
1: Sí.
4: Pues tienen, creo que tres sencillos publicados.
1: Sí.
4: Y ahora este era el último que han sacado, que es el que vas a poner.
1: Ajá.
4: Ya era el primero de un disco que están preparando.
1: Ajá. Oye, pues
4: que ya se nota más un sonido más mejor producido, mejor grabado.
1: Pues a mí me han parecido muy curiosos y vamos a pinchar este tema. Voice Sick se titula. Creo que es el último, vamos. Yo como el último lo he cogido.
2: El último.
1: Ahí va. La Tal. Ya nos lo aclararán ellos este sábado, seguro, en Cragwill, que estarán tocando con Gencore. Ahí va.

0: Uy, propuesta curiosa, ¿eh? Ostras, buenos compañeros de bolos sí. habéis buscado.
1: Sí,
0: la
1: sí.
0: tal, la tal, este sábado, en Crabwell, en Iruña, con Gencor, que están aquí, ¿cómo están ustedes? No voy a parar de repetirlo, ahora que lo digo bien, Gencor, Gencor.
1: Dale, dale, sí, sí, me parece bien.
0: Bueno, ¿y qué nos vais a proponer para este sábado? ¿Qué va a haber? O bueno, aparte de eso, ¿hay novedades sobre el devenir de la banda o no hay ninguna cosa que contar así nueva? ¿Ya que
1: sí,
0: estáis?
1: Sí, sí, la verdad es que, bueno, parece que estamos paraditos y que, ¿no? Hemos estado en verano un poco tomándonos un tiempo de inflexión también, de descanso. Pero le hemos dado caña a la composición y quien venga a vernos este sábado pues podrá escuchar canciones que todavía no hemos sacado y que sacaremos próximamente. Pero habrá que esperar un poquito, pero sí que las podrán escuchar en directo, que es donde suena potente.
2: Porque
1: sí,
2: ahora
1: sí.
2: mismo tenemos compuestos
1: nueve temas.
3: Tocaremos un par de versiones, tres.
2: O sea, ya hemos alcanzado un punto ya en el que por lo menos tenías un concierto de una hora decente con nuestra composición. Que
0: Sí, señor. Y ya el número de canciones ya pide también grabación, ¿no? Por lo que estoy viendo, el cuerpo os lo pide.
2: La verdad es que lleva tiempo y dinero.
0: Sobre todo
2: dinero. Sobre todo dinero. El tiempo es dinero. Pero sí, sí, estamos deseando sacarlo. Lo que pasa es que... hasta que lo produces... Es que el tiempo es... ¡buah!
0: Ya.
2: Así que bueno.
3: Y hay más en mente.
2: Y poco a poco.
3: Tengo ahí más canciones pensadas para ir haciendo. Pero bueno, ahora cuando nos hemos centrado en los conciertos, no me he puesto ahí a componer a tope.
0: Esto, los guitarristas son así.
1: Sí, son así. Ahí están.
0: Tanto el rato, sí. Todo el rato. Tengo un guitarrista en casa, yo también.
3: ¿Ah, sí?
0: Sí, se dedica al punk. Sí, nuestro hijo John. Pero ahí está, mira esto, pim, pam, todos los días tiene algún riff nuevo. Fenomenal. Así a triunfar.
1: Sí, señor.
0: Bueno, pues a nosotros que nos alegra que seáis creativos, creativas y que seáis pariendo esta música que nos mola a nosotros y que esperamos que cuando haya que compartirla, pues os paséis por aquí.
1: Gracias.
0: Nos despediremos enseguida y lo vamos a hacer con Diech, el tema que ya habíais presentado hace ya pues casi un año, ¿no? Ya ha pasado el tiempo.
1: En marzo.
0: Muy rápido.
1: En marzo, ahora un año. Sí, que empezó esta aventura así de lanzarnos
2: se
1: al mundo.
2: Se materializó ahí.
3: Pues sí. Hace dos años en marzo le fichamos a Vale.
0: Sí.
3: No dejamos que se nos escapase durante un año y conseguimos sacar otra canción en marzo.
0: ¿Qué contrato haríais? Madre mía, miedo me da leer eso.
1: Gracias.
0: Bueno, y para este sábado, pues otro bolo más. Ahí en Crabwell, a eso quería yo llegar ahora. Antes de que nos despidamos, ¿qué puede esperar la gente? ¿Qué vamos a ver allí?
1: Se lo van a pasar muy bien.
0: Eso fijo.
1: Van a disfrutar de dos bandas que yo creo que somos bastante auténticas y peculiares, cada una con nuestra cosa. Pero sobre todo un ambiente muy guay, divertido.
2: Y sobre todo eso, temas que no están en ningún lado y que lo van a poder ir ese día, que además tienen una tralla interesante porque se le ha dado muy duro estos meses.
1: Sí.
3: Y mucho merch, compraros
2: camiseta. También.
0: Pues no, sí, a ver, venderos, sí, claro, sí, por supuesto. Sí. A ver, de algún sitio tendréis que sacar la pasta, ¿no? Aparte de...
1: Sin duda.
2: Dinero de la que, por favor.
0: Sí. Bueno, pues ya sabéis, merchandising a saco. Este sábado también en el concierto y trae a saco.
3: Eso,
0: también, obviamente.
3: Pues con... por ahí a gusto.
1: Sí.
2: Un buen rato. Estará divertido.
0: Pues fenomenal. Esa es la cita. Este sábado a las 7:30 de la noche. 7:30.
1: Siete y media, pues acaso, porque... Pues eso. Sí. O antes, si queréis tomar algo ahí también. En el bar.
3: Ahí estaremos. O sea,
1: sí.
3: Para que vamos a montar todo, nos ha dicho José a las 5, ¿no? A las 5 vamos a quedar para montar, o sea que por ahí estaremos.
0: Pues quien quiera acudir antes a charlar un poco con la banda, antes de que... Bueno, no sé si sois muy de hablar antes de los conciertos, si os ponéis muy nerviosos, si preferís que no os hable ni Dios.
1: en Central, bueno, entre nosotros sí, porque con Erra y Chudeburial, que fueron con los que estuvimos,
0: sí.
1: Pues se notaba un poco nervios y hablábamos un poquito, pero lo que hablábamos era como muy guay. Pero después sí que era una fiesta eso. Ahí ya llegó un momento en el que...
3: Muy a gusto, sí.
1: Sí, fue increíble y genial.
0: Oye, pues muchas gracias una vez más, Eskerrikasko, por habernos acercado hasta aquí. Y espero que volváis cuando tengáis más noticias, cuando tengáis grabaciones nuevas o cuando tengáis algo que compartir con nosotros y nosotras. Bueno, pues nos despedimos con Diech. Y será hasta este sábado. Ahí estaréis con la tal y que espero que sí, que sea una fiesta de verdad y que os lo paséis, sobre todo vosotros y vosotras, que os lo paséis súper bien. Que eso siempre abajo se nota también y se transmite.
3: Sí, sí,
0: y
3: sí,
0: se
3: sí,
0: contagia.
3: Hay que transmitirlo, sí.
1: Pues nos vemos el sábado.
3: Muchas
1: Esperamos
3: gracias.
1: Verte también a ti.
0: Me parece que no va a ser. No, porque no voy a estar. No voy a estar ni en Iruña siquiera, pero bueno.
1: Bueno, si la siguiente.
0: Si estoy, ya sabéis que voy. Vale. Hasta la próxima. Gencor.
1: Agur, es que de casco.
0: Agur,
1: nos vemos.
0: Agur.

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2: Bueno, pues vamos con los bolos, por lo menos con los de esta semana, o los que tengo ya apuntados. El día 28... miércoles en Aizuain, en las Puertas del Infierno, estarán Kill Cover. El viernes día 30, concierto en el Crowwheel, como no, Punto Muerto. Y en la Santana 27 de Bilbo, Rise to Fall y Biok. El día 31, sábado, se acumulan los bolos, entre ellos en el Crowwheel también, Gencore, que están aquí todavía en los estudios de Whisky Ratia, y Latal o Latal. Bueno, ya veremos, ya nos dirán ellos cómo se pronuncia en realidad. En Bilbo, en la De Sorchi Sorkuntza Factoría estarán Spheres, Orion Child y Erio. En Aquelarre de la Chantrea, Nice Presidente y Ors Dune. En Geldorado de Gasteiz, Super Suckers con Cabrón Dandy. Y en la Santana 27, Fiestón, porque entre otras bandas estarán y como cabeza de cartel Tarja Turunen, que pasó, pues todos lo sabemos por qué banda, y Marco Gietala, que pasó por la misma, obviamente, que van ahora pues los dos juntos haciendo combo y haciendo bolos por ahí. Seguro que mola un montón eso en la Santana 27. Y hasta aquí lo que te podía contar acerca de los conciertos que puedes ir a ver esta semana y que se resumen en lo que acabas de escuchar. Vamos ahora con una banda escocesa que el día 27 de marzo sacará un nuevo disco con Century Media Records. El disco se va a llamar Coronach. Por lo visto, en Escocia es un lamento vocal que se canta en los funerales de las tierras altas ahí en Escocia. Bueno, pues han querido llamar así al disco. Esta banda que se llama Hell Reaper hacen en todas las canciones de este disco referencias a la cultura de las tierras altas escocesas y no es una excepción el tema que vamos a escuchar ahora y que se llama Underpressed, que lo tengo ya por aquí y que lo vamos a pinchar. Hell Reaper, así suena.

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Opa, y bueno, pues después de los escoceses, Hell Reaper, que han dejado rayas hechas aquí en el ¿Cómo están ustedes? Pues mira, nos vamos al rincón del gringo, porque esta banda se llama Story of the Year, son gringos, y tienen este nuevo single, Disconnected, que pertenece, es el segundo adelanto, del disco que sacarán el día 13 de febrero y que se va a llamar Arson. Luego se irán de gira también. Y vamos con otra banda gringa, ahora que son las 10 menos 19 minutos de la noche, para ti las 2 menos 19 minutos de la tarde, si estás escuchando la repetición del martes, serán casi las 12 de la noche, si estás escuchando la redifusión en Alavedi Irratia, y será la hora que te dé a ti la gana, si escuchas el podcast en eguzki.eu. Vamos con otra banda gringa, porque este tío es muy grande en todos los sentidos. Fue, no en vano, guitarrista de Ozzy Osbourne durante mucho tiempo. Se llama Zakk Wylde y tiene una banda que conoces bien seguramente, que son Black Label Society. Bueno, pues Black Label Society van a sacar el día 27 de marzo un nuevo disco llamado Engines of Demolition, y hace unos pocos días editaban un adelanto de este disco que se titula Name in Blood. Nombre en sangre. Bueno, pues con un videoclip, obviamente, para que te lo mires a la vez que te escuchas la canción. Y en el disco aparecerá, y eso lo ha anunciado Zakk Wylde a bombo y platillo, un tema, no, obviamente, dedicado a su amigo Ozzy Osbourne. No en vano, la canción se llama Ozzy's Song, la canción de Ozzy, mira tú por dónde. Bueno, pues seguro que la podrás escuchar y ver a la banda si el 4 de agosto te acercas a la Rasmatas de Barcelona, porque van a estar tocando allí, o si en agosto también te acercas a Leyendas del Rock allí en Alicante, en Villena, porque el festival se desarrolla el 5 al 8 de agosto y ahí estará tocando, entre otras bandas, pues los Black Label Society. Ahora yo te ofrezco la oportunidad de escucharte este single si todavía no te lo has llevado a las orejas, porque lo tengo aquí y porque lo voy a pinchar ya. Ahí va, Name in Blood, un tema nuevo de Black Label Society de Zakk Wylde.

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Y tú dirás, ¿y esta canción ya la conozco? Sí, te suena. El 7 de febrero sacaban Pay to Win los Bourbon Kings. Este tema es Haka, pero en una versión muy especial, porque han colaborado con ellos los Defcon 2. La canción la ha mezclado Al Escapa y Adrián Vallejo también en los estudios Musiki, y ha sido masterizada por Adrián Vallejo. Bueno, por la segunda estrofa y el solo de bajo a cargo de Defcon 2, los Bourbon Kings colaborando con Defcon 2. ¿Quién nos lo iba a decir? Haka.

Hola, forasteras y forasteros. Sintonizáis Eguzki Irratia, la radio sin ley que se emite desde el 107 de la FM y a través de www.eguzki.net. Y este programa que padecéis es el ¿Cómo están ustedes?, la emisión más cañera al oeste de Larga, que la ejecuto yo, que soy Iñaki Osés, soy de Lerín y traigo el infierno conmigo.

Bueno, pues ese es el adelanto del nuevo disco que saldrá el día 15 de mayo de los suecos Confess. Metal Morfosis se va a llamar el disco y saldrá, como te digo, el 15 de mayo a través de Frontier Records. Wicked Temptation es el tema, con John Elliott al frente, que también está al frente de los Crash Diet. Bueno, y nos vamos a tener que despedir. Lo hacemos con Black Swan, la banda de Robbie McAuley, Red Beach, Jeff Pinson y Matt Starr, con este nuevo single, Paralyzed. Ellos el 13 de febrero sacarán disco nuevo. Bueno, pues ha sido un placer muy grande, de verdad, otra vez estar aquí para ti, hacer este ¿Cómo están ustedes? Ha sido una gozada auténtica, como todos. Hemos tenido la Chapún con Ivonne Streetwise, hemos tenido a Gencore, banda napartarra que va a tocar este sábado, junto con los catalanes Latal en el Craguil de Iruña, y también te he presentado un montón de novedades que te podrás reescuchar mañana en la repetición si quieres, o en el podcast a través de guski.eu las veces que te dé la gana. Espero que la hayas gozado, espero que te hayas pasado bien, por lo menos, escuchando el cómo están ustedes, y espero que pases muy buena semana, que disfrutes de los conciertos el fin de también. Ya sabes que nuestro deseo siempre de felicidad para la audiencia del cómo están ustedes, por extensión a la de Guski Ratia y también a la de Alavedi Ratia, y de guerra al inmovilismo social. Hasta el lunes que viene. Agur, agur, agur. Black Swan.

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